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0: noches. Buenas noches, queridos azuayos, azuayas. Estamos en el programa, Dani.
1: Buenos días, buenas tardes y buenas noches a todos los amigos que nos escuchan a través de la Suprema Estación y las radios que se unen a nosotros en el programa número 11 de Frente con el J. Ya estamos camino a los 3 meses, J.
0: Qué bestia, 3 meses estamos aquí rindiendo cuentas todas las semanas del trabajo que se realiza y por supuesto también respondiendo las diferentes inquietudes que tenemos de la ciudadanía. Hoy que estamos 20 de mayo del 2026, arrancamos nuestro programa, querido Dani.
1: Jotita, antes de nada quiero mandarle un saludo desde la provincia de La Suay a Lagarto Jonathan Narváez.
0: Hijo de Lagarto.
1: Ya se manda tres primeros puestos en el Giro de Italia.
0: Wow, un aplauso.
1: Ecuatoriano
0: ahí,
1: nuestro.
0: Ahí estamos. Un aplauso, un abrazo para ellos, qué bien.
1: Le pasó a Carapaz. Carapaz ha ganado 4 veces, 3 ahora y 2 en la anterior. Son 5 veces que gana las etapas del Giro de Italia. El Lagarto Jonathan Narváez, maestro.
0: Jonathan Narváez, qué bien.
1: Maestro.
0: Un saludo desde acá y le mandamos toda la fuerza, toda la energía, toda la vibra. Y vaya, métale pedal. Pedale, todo lo que podamos, hermano. Ahí hay que seguirle
1: metiendo ñeque, Jonathan, y también al Deportivo Cuenca, que la otra semana seguro le gana al Santos.
0: Vamos, Cuenquita, póngale ese Cuenquita. ¿Hay el Cuenquita o no? Hay esa música.
1: ¿Qué pasa, Luchito? Sí le gana al Santos. Con Neymar, póngale, que está inspirado, Cuenquita, pero no va a jugar.
0: Saludos desde Nueva York, Estefanía Delgado. Un abrazo, Estefanía.
1: También
0: qué gusto, Estefanía se ha conectado. Dianita Montserrat, le mandamos un abrazo a todos quienes están conectados en nuestra red de TikTok. Estamos también en diferentes redes sociales: Instagram, Facebook, TikTok de la radio, de la prefectura. Y
1: pasamos a full.
0: Y radios amigas.
1: Ya mencionamos las radios, sí.
0: Vamos.
1: Le mandamos un saludo grande a la Naye. La Nayeli dice: buenas noches, cocinando a full, escuchándoles y viéndoles como siempre. Cocinando a estas horas, la Nayeli, ¿debe ser?
0: Nayeli.
1: Sí, saludos.
0: Mande una fotito de qué es lo que está cocinando, Nayeli.
1: A Luchito Mendieta, 130, Schumacher. El 130 pasa en el bus 130. Ay, siempre está full.
0: Schumacher.
1: Luchito Mendieta.
0: Schumacher, andará con cuidado, Luchito. Bueno, hoy tenemos un programa lindo también hoy.
1: Sí, realmente estamos prendidos, estamos con súper buena vibra. Y para variar, el J siempre trayéndonos buenas noticias, dando soluciones a la gente que necesita esas soluciones. Y de aquí nos vamos de una a qué es lo que pasó en Gualaceo. ¿Qué es lo que pasó en la circunvalación y los
0: cañados? Tengo buenas noticias, vean estas vías. No sé si ya le tenemos el video. Vean esta maravilla que estamos haciendo. Es la nueva circunvalación del cantón Gualaceo. Que esta es una vía que nos va a permitir, sobre todo, proyectar la ciudad hacia el futuro. Es decir, es una vía. ¿Se acuerdan cuando se abrió, en este caso, en la ciudad de Cuenca, se abrió hace muchos años lo que es la Avenida de las Américas? Esa era la circunvalación hace años cuando se abrió.
1: Y así se llamaba.
0: Ahora se llama Avenida de las Américas.
1: Claro.
0: Entonces se proyectó la ciudad hace, no sé, ¿cuántos años será la circunvalación?
1: Siglo pasado.
0: Siglo anterior. Y vean cómo ha crecido la ciudad y vean cómo tenemos un espacio amplio. Esa es una vía de desfogue y pasa el tranvía y todo lo demás. Lo mismo estamos haciendo en Gualaceo. Acuérdense de esto. Acuérdense, gualaceños queridos. Ustedes se acordarán toda la vida de esta circunvalación porque pasarán 50 años y la avenida va a quedarse una avenida ancha para todo el flujo vehicular cuando la ciudad crece. Es proyectar las ciudades hacia el futuro.
1: Es una belleza de carril. Yo me fui a dar una vuelta el otro día por Gualaceo. Realmente es para expandirse. Y en pocos años la circunvalación va a quedar chiquita. Como les pasó aquí a Cuenca.
0: Parques en el medio, veredas a los dos lados, ya se están colocando el asfalto. Nosotros ahí estamos trabajando en conjunto con el GAD municipal. Nosotros armamos la estructura. Oye, Fernando, nos manda siempre el trabajo, el camello más difícil,
2: ¿verdad? Buenas noches, siempre el más difícil, Jota. Pero ahí
0: lo más fácil es coger y tenderle el asfalto. Pues esa es una finish, de un día está tendido el asfalto. Pero nosotros nos mandaron a hacer la estructura. Colocar la base, los drenes, subdrenes, alcantarillas, todo.
2: Base cemento,
0: colocamos ahí. Bueno, ya está avanzando. Yo quiero darles buenas noticias a los gualaceños. Terminamos este fin de semana, terminamos de armar las estructuras para que se pueda colocar el asfalto. ¿O no, Fernando? ¿Ya salió todos los equipos de allá?
2: Sí, lo único que nos falta es regresar por la calle Cañaris, que son 200 metros que estabilizamos con cemento. Estamos esperando 7 días que frague, colocamos la base y terminamos nuestra... Perfecto, luego volvemos a la señalización.
0: Quiero decirles a los amigos de la avenida Los Cañaris y la gente de la circunvalación de Gualaceo, tengan un poquito de paciencia. Colocamos ahí una mezcla suelo-cemento. Estuvimos el día viernes. ¿Sí? Y tiene que pasar 7 días para que frague, ¿no me parece? Siete días de fraguado. Entonces yo creo que ya este viernes o el sábado ya está habilitado ese tramo y empezamos a colocar ya asfalto. Ahí hay una inversión de $1,000,000.
3: ¡Wow!
0: $1,000,000, sí. $1,000,000 en la nueva circunvalación de Gualaceo. Son 1.26 kilómetros y está lista ya para colocar el asfaltado. Está lista esa vía. Trabajo en conjunto entre el municipio y la prefectura de la SUAI. Qué bueno por Gualaceo, con nuestros gualaceños. Ahí estuvimos recorriendo la vía este fin de semana, el día viernes, con el alcalde y algunos otros dirigentes de los barrios. Ahí estuvieron los dirigentes de los barrios, sobre todo. Ahí le mando un abrazo al compañero Lucero, que nos acompañó también ahí, y estuvimos presentes en Gualaceo.
1: No, belleza, realmente lo que está pasando. Y a los amigos de Gualaceo, y esperaron nomás. Y prepárense para disfrutar por años y años y años de un trabajo bien hechito. No que hago a medias, no. Está bien trabajadita esa vía, que les va a durar largo.
0: Y va a servir para el futuro de Gualaceo. Es decir, acuérdense de esa vía. Ojalá se acuerden de este servidor y de todos los que hicieron y de los técnicos que hicieron posible esa circunvalación, que en 50 años van a ver cómo esa vía va a servir enormemente para el flujo vehicular.
1: Imagínense, 50 años. Acuérdense de la circunvalación del Jota. Esa es la circunvalación del Jota ahí en Gualaceo.
0: Tremendo camello. Qué bueno, y eso se une a un anillo que nos conecta. Lo importante de esa vía es que nos conecta al estadio. Y del estadio nosotros vamos a Caguachún. Esa vía ya está en asfalto. Ahí fue una inversión importante de la prefectura. No me acuerdo cuánto investimos en esa vía. Eso fue al inicio de nuestra gestión.
2: Sí, ahí hicieron dos tramos, Jota, la Gualaceo-Caguachún, de 7 kilómetros y medio más o menos. Y 760 metros del tramo que une a la
0: avenida. O sea, al final fueron el
2: estadio.
0: 8.2 kilómetros.
2: Sí.
0: Entonces esa nos une a Caguachún. Y en el futuro hay que seguir avanzando con los estudios, porque ¿qué es eso? El detalle. A los
1: Caguachún.
0: Ese es Caguachún.
1: Caguachún, sí.
0: El tramito chiquito de 700 metros, sí. ¿Y eso por qué nos sirve? Porque a futuro esa vía nos va a salir hacia Jadán. Y de Jadán nos conectamos al descanso. Entonces, ese va a ser un anillo vial alterno, por si acaso se pasa algo en el Tahual, tienen un accidente de tránsito o en carnaval, cuando sabe haber unas colas enormes, podemos irnos desde Jadán cogemos desde el descanso, desde el redondel del distribuidor del descanso, vamos hasta Jadán, ahí estamos haciendo cunetas y bordillos en Jadán, llegamos a Jadán y ahí hay un tramo de lastre hasta llegar a Caguachún. Ese tramo de lastre es el que hay que ir haciendo poco a poco para podernos conectar como una vía alterna a Gualaceo, y salimos a la circunvalación. Wow. Y salimos al estadio.
2: Sí, en la el primer contrato fue de 7.87 kilómetros con inversión de $2,600,000. Uh-huh. Y en el segundo, de los 720 metros, invertimos $256,000.
0: Ya, o sea, es casi $3,000,000 y son 8 kilómetros que nos une ya. Ahí nos vamos unidos con. Fíjense cómo ha avanzado Gualaceo. Hemos trabajado en la circunvalación y también trabajamos hacia la zona de Caguachún. Es decir, ya es un anillo, se va completando un anillo vial. Qué bueno, Gualaceo, querido. Les mando un abrazo.
1: Buenazo.
0: A todos quienes están allá. ¿No hay
1: ¿Cuántos habitantes?
0: Dice, o está lloviendo, dice.
1: ¿Cuántos habitantes tendrá Gualaceo?
2: Más de 40.000, 42.000 me parece que son.
1: ¿Gualaceo?
2: Sí.
0: Ahí veamos.
1: Porque solo con la circunvalación de Gualaceo vamos a estar beneficiando casi al total de la población de Gualaceo.
2: Sí, ¿sí? Siempre pasa alguien por esa vía realmente.
1: No, y va a pasar ahora, ¿no? Va a pasar. Porque realmente es una obra de beneficio. Es una obra que realmente la circunvalación del Jota va de largo.
0: Ese es para Gualaceo, querido. Gualaceo, querido, sabemos que estás de fiesta de aniversario en el mes de junio. Junio. Estamos en aniversario de Gualaceo, ¿no es cierto?
2: Sí,
0: es un aniversario de cantonización.
2: Me parece que es
0: 25, si mal no sé, 22 o 25.
2: 25, correcto.
0: Entonces, queremos inaugurar esa obra y entregarle esa obra conjuntamente con el alcalde para nuestro pueblo gualaceño. Para Gualaceo, lo mejor. Aquí mi abuelita es gualaceña, por si acaso.
1: Iba Gualaceo, mi padrino es de Gualaceo. ¿Qué le pasa a mi padrino? el padrino mío está allá en Gualaceo. Le manda saludos, dice Marcelo Matute Parra, saludos de los amigos de la Liga de Gualaceo.
0: Ah, abrazos.
1: Dice que son 43,000 personas las que los habitantes de Gualaceo.
0: 43,000. Y los que van al estadio, por lo menos 10,000 ahí.
1: Sí, realmente.
0: Entonces ya, pues a la Liga ya tienen ahí una vía espectacular.
1: A Cecilia Bravo, un saludo, José Andrés Torres, John Zamora, Frixor Valencia, Johnny López, Jacobo Solís, Eric Guiñanzaca, Fabián Buele, Alexandra Soria y Marcelito Matute, que les da Diego Vintimilla. Marcelo Matute dice que las fiestas son el 25 de junio.
0: Exacto, 25 de junio, ya vengo.
1: ¿Cómo tenemos? Ya Pablo, comenzó el Pablo. Es que tenemos que tener la interacción con las personas. ¿Qué culpa tengo? Nos escriben, ¿sí o no, Jota? ¿Qué puedo hacer?
0: Aquí dice Juan Sibris. Juan Sibris dice, ¿por qué están decorando las maquinarias de la prefectura? Ya parecen carros alegóricos, dice. Bueno, que se note, carajo. ¿Saben por qué? No, les voy a dar una razón, les voy a confesar por qué. Algunos van a decir, ya están las maquinarias brandeadas de la prefectura. Sí, ¿saben para qué? Por dos cosas. Primero sí, efectivamente, para que se note que son trabajos de la prefectura, pero lo otro es porque nos permite tener ubicadas nuestras maquinarias y que la gente haga control social de las maquinarias. Porque cuando una máquina está parada o cuando se van algún... No ha sucedido porque nuestra gente, nuestros trabajadores son muy responsables, pero cuando ustedes identifican que está lleno de colores y los logos de la prefectura, ya la gente sabe que están haciendo los trabajos, para que ustedes fiscalicen que se están haciendo los trabajos, porque si no saben a quién reclamar. Si alguien rompió una tubería y la máquina está brandeada con los logos de la prefectura, ya saben a quién reclamar,
1: claro.
0: A la máquina de la prefectura. Por eso hicimos, para que se diferencie justamente y la ciudadanía haga veeduría social. Por eso ya los carros, los vehículos de la prefectura también están brandeados.
1: El típico, no se nos... informe cómo conduzco.
0: Exacto, pues ya saben a quién reclamar. Y me ha pasado algunos amigos, y se acaba de pasarme una volqueta a gran exceso de velocidad. Yo tengo una... En mi computadora tengo un sistema que se llama OmniLogic, que me da los kilómetros por hora a los cuales fue ese vehículo, en dónde están ubicados en tiempo real, y efectivamente les digo, llámenle la atención y díganle que baje la velocidad. Entre ese rato yo tengo un operador con todos los monitores al frente. Entre ese rato le llama y dice, oye, baja la velocidad porque estás yendo muy rápido. O sea, es así. Entonces, para eso sirve.
1: Si quería una mejor respuesta, ya está. Saludos, dice Cumbre Asesoría, viva Gualaceo, J a la reelección, full sintonía en el Cebollar, dice.
0: Saludos, Cebollar, querido. Esos amigos de Cebollar les mando un abrazo, y tengo unos buenos amigos que viven allá, unos buenos vecinos también que siempre se suman, siempre se juntan al trabajo. Aquí me está diciendo Alberto Arce, dedicarse a trabajar en las cunetas, hacer bordillos. No hagas comidas, dice, danzas. Oye, Alberto Arce, yo no te insulto, pero vos sí. En todo caso, estoy haciendo cunetas, estoy haciendo bordillos con los recursos que tengo. Ya no puedo, ya, ¿qué más? ¿Dónde quieren que haga las cunetas y bordillos? Ya estamos en Jadán, estamos
2: en
0: Turi,
2: estamos en Pacha, en Huel.
0: ¿En dónde más? En la Julia Bernal. Todas las vías que no dejaron haciendo cunetas, estoy haciendo yo las cunetas. Pero siempre habrá alguien que se queja, ya no puedo hacer más.
1: Y Claudia Cordero le dice, excelente, Jota, su trabajo, el prefecto que hace obra. Hay de todo, ¿no?
0: De todo, pero no se preocupen, ahí yo estoy, aguanto las críticas, no se preocupen, estoy para eso mismo, soy un tipo tolerante. Milton Bermeo dice, cuando la vía Guarainague está llena de huecos, una bachadita, por favor, Fernando.
2: Ya estamos con los equipos de Guarainague. Este rato estamos haciendo la vía alterna, porque vamos a ocupar ya la vía principal. Acabamos lo que son subdrenes y le vamos a dar también un mantenimiento desde Tomebamba hasta Guarainague, el tramo que está solicitado el B de financiamiento.
0: Ah, ya, bacán. Entonces verá a Milton. Querido Milton, estamos ahorita habilitando una vía alterna porque vamos a tener que trabajar sobre la vía principal. Entonces estamos cerrando esa vía, vamos a cerrar progresivamente esa vía para ejecutar los trabajos, pero estamos habilitando la alterna, ¿no es cierto?
2: Así es.
0: Ahí vamos a hacer más de un kilómetro de asfalto.
2: Kilómetro y medio.
0: Kilómetro y medio de asfalto desde Guarainac con dirección hacia Tomebamba. Entonces tengan unos poco de paciencia, querido Milton, y ya estamos trabajando sobre eso.
1: Y ahí le paso un dato, ingeniero Fernandito.
0: Saludos de saludo, dice Iván Patricio Morocho.
1: ¿Quién tiene que regular el mantenimiento de las cunetas allá en la vía Paute Guarainac? Lamentablemente el agua está dañando la carretera y no sirve nada la inversión, me dice.
0: Hay que hacer limpieza.
1: Acaba de pasar este dato. por favor, exija el mantenimiento. No, bueno, yo soy comentario, no puede decir. Ya me hace. No, o sea, estoy solamente diciendo nomás.
0: ¿Cómo se llama el amigo? Porque quiero explicarles, hay un tema de la ordenanza. Nosotros aprobamos una ordenanza en la Cámara Provincial el año anterior para la limpieza de las cunetas. Y se estableció una pequeña tasa que tienen que cobrar, en este caso, los municipios, son los agentes de retención. Pero en el caso de Paute, lamentablemente ya le hemos hecho algunos insistos al alcalde para que nos dé los catastros de actualizados de todos los rentistas para poder recaudar esos recursos y con esa misma plata poder limpiar las cunetas. Pero lamentablemente ya ha pasado casi un año y no nos han entregado ese detalle de todos los predios que tenemos frente a las vías, ¿no?
2: Y también hay la responsabilidad de los rentistas, ¿no? No botar basura, mantener limpio.
0: Den no una tapar mano, coliten para que no se dañe la vía. Sí, sí.
1: Ya no manden el nombre.
0: Jotita. Bueno, vamos a la calle. Tenemos ocho.
1: Sí, saludemos a las radios que están conectadas.
0: Vamos. ¿Quiénes están transmitiendo?
1: Vamos con Radio Linda.
0: Radio Linda. Abrazos a Radio Linda. ¿Quién más?
1: Radio Constelación.
0: Constelación.
1: Smart es... FM.
0: Smart FM.
1: Constelación, ¿de dónde es?
0: Es Espauto y Gualaceo.
1: Gualaceo. Smart FM es de Cuenca, la Toquilla Radio.
0: Toquilla, nuestros amigos.
1: La competencia. Saludos, antes Toquilla, hoy la competencia.
0: Hoy la competencia, saludos. Ahí me acuerdo cuando arrancaron, creo que fui de los primeros que me entrevistaron en la Toquilla hace, pucha, ¿qué será? Unos 4 o 5 años atrás.
1: Sí, linda competencia. Linda radio. Sono Onda también, Radio Sono Onda. Chévere, muchas gracias.
0: Una que llegan las, sobre toda la ruralidad.
1: Una de las radios durísimas en AM. Es
0: durísima.
1: Y hasta años, Sono Onda.
0: Un abrazo a todos los directivos de Sono Onda. Es una de las pocas radios comunitarias que tenemos en el Azuay todavía.
1: Sí, se mantienen bien. Verá cómo me va a quedar viendo bravísimo. Y también a los medios digitales que nos retransmiten. Noti Análisis.
0: Un abrazo a Noti Análisis.
1: El Nuevo Tiempo. El Vocero 593.
0: Alberto, un abrazo.
1: Chahuarurco.
0: Ah, ya estamos en la Cuenca de Jubones. Saludos, amigos de Chahuarurco.
1: Crónica Cuenca, Iván Belezaca.
0: Al Ivancho.
1: Ivancho Belezaca, un saludo para usted.
0: Buen periodista.
1: Y también
0: camella todas las madrugadas y las noches. Hace todas las crónicas. Yo debo reconocer el trabajo. Me saco el sombrero con Iván.
1: El Ivancho es de los mejores casa noticias que hay. Y Bacanzota Radio.
0: Bacanzota, un abrazo. A la Bacanzota. Les mandamos un abrazo. Queríamos comentarles acerca de otra vía que estamos trabajando y que vamos a trabajar full este feriado. Vamos a pagar horas extras a nuestros trabajadores porque queremos aprovechar el feriado para evitar la mayor cantidad de molestias sobre la vía Julia Bernal en Ricaurte. Uh-huh. Entonces, ahorita ya tenemos un avance, esos son 4.35 kilómetros, ¿no es cierto?
2: Así es.
0: ¿Y qué tenemos avanzado, Fernando?
2: Bueno, tenemos avanzado el tramo intermedio, o sea, ya. Se dividió en tres tramos, el primer tramo de 1 kilómetro más o menos que sale de 4 esquinas desde Ricaurte hasta el kilómetro 1+100.
0: Ya.
2: Aún no intervenimos, es la zona más consolidada. El tramo intermedio de 2 kilómetros tenemos terminado el mejoramiento y tendida la base para ese feriado hacer base cemento.
0: Ya.
2: Entonces vamos a trabajar con 2 equipos que parten en direcciones opuestas desde la mitad del tramo.
0: Mitad del tramo van a partir al un lado hacia las 4 esquinas, el 1 equipo, y el otro lado hacia el Carmen de Sitcay, el otro equipo. Y vamos a trabajar a full.
2: A full para
0: sábado, domingo, lunes,
2: martes.
0: Sí.
2: Ya. Para tratar de terminar lo que es base cemento, porque también tiene que fraguar y se va a cerrar la vía.
0: Ya, entonces yo quiero decirles que vamos a generar complicaciones. Me van a querer matar la próxima semana. ¿Por qué? Porque vamos a trabajar sábado, domingo, lunes y martes para dejar acabando y sellando la vía con suelo cemento, ¿no es cierto?
2: Base cemento.
0: Sí, entonces nos toca cerrar la vía 7 días, queridos hermanos de Ricaurte. No me maten, esas mejoras van a servir para ustedes, se van a quedar esas obras. Las molestias serán temporales, pero la obra será para ustedes. Entonces, yo quiero, esta noticia es importante y quiero aprovechar que todos nos están escuchando y sobre todo los amigos de Ricaurte. Vamos a tener que cerrar por 7 días esos, ¿cuántos kilómetros son?
2: 2 kilómetros.
0: 2 kilómetros de la vía Julia Bernal. A todos los vecinos y vecinas, hay que poner en redes, Luchito y todos, Pablo y todo, avisen a la gente, manden a nuestros equipos que puesta a puesta a socializar, mañana, si es posible, mañana no, y el viernes.
2: Están desde ayer, haciendo puerta a puerta, ya. Entregando afiches, colocando pancartas y todo de lo que se va a hacer.
0: No me maten, queridos amigos de Ricaurte. Yo sé que les van a generar molestias. Nos vamos a tener que cerrar 7 días la vía Julia Bernal desde el día martes hasta el...
2: Desde viernes empezamos a trabajar hasta viernes, el martes próximo.
0: Hasta el martes próximo. Nos va a tocar porque es la única forma de que frague el cemento y sobre eso ya se colocaría solo el asfalto, ¿no es cierto?
2: Sí, así es.
0: Entonces, pero ya vamos a tener 2 de los 4 kilómetros en asfalto en las próximas semanas.
2: Así es. Con todo estamos cerrando en 2 tramos que tienen vías alternas. Viniendo desde la Panamericana, en Carmen de Sircay, está la vía Gabriel Sabio, que es el desvío. Hasta allí llegamos con este tramo y en el sector de la Hacienda San Diego.
0: San Diego. Sí. Entonces, tenemos habilitadas vías alternas. Yo no sé qué voy a hacer porque cuando me toque cerrar el otro tramo, ahí sí, ya no hay ni por dónde meterse, creo.
1: Por ese.
0: Cuando toque los otros 2 kilómetros.
1: Por ese tema mismo, el señor de Cas System Soluciones pregunta si van a cerrar desde las 4 esquinas.
2: No. Desde la Hacienda San Diego hasta 2 kilómetros con quien avanza hacia
0: Hacia Sircay. Entonces, no, desde las 4 esquinas no vamos a cerrar, sino unos 2 kilómetros, son 2 kilómetros más allá.
2: 2 kilómetros, prácticamente desde las 4 esquinas, el primer kilómetro no cerramos.
0: El primer kilómetro de las 4 esquinas no se cierra, pero los otros desde el siguiente kilómetro, sí. El intermedio sí. Entonces les pido un poco de paciencia, las obras quedan, las molestias son temporales, pero las obras quedan.
1: Le cuento que... No, sigue así, no.
2: Sí, perdón, allí vale aclarar, o sea, vamos a avanzar alrededor de 400 metros diarios.
0: Ya.
2: Entonces el cierre va a ser paulatino, ¿no? O sea, vamos, esos 400 metros que estemos trabajando se cierra. Ya. Y posteriormente, según se siga avanzando, para que
0: los cierres sean progresivos.
1: Le cuento que yo tengo.
0: Pero va a llegar un momento en el cual nos toque 7 días esperar.
2: Esperar todo, sí.
0: Sí.
1: Yo tengo unos parientes que viven por allá, por la Julia Bernal, y ellos decían, o sea, nunca nadie, o sea, esto pasó abandonado años. Y el sacrificio que estamos haciendo ahorita sí vale la pena porque van a tener una vía de primer nivel y están dispuestos a seguir esperando. Porque realmente, o sea, a lo que tenían y a lo que están viendo ahora los frutos, la gente está muy contenta porque hay algunos tramos que ya están siendo habilitados, ¿no es cierto? Y la gente ya está incluso pudiendo transitar por ahí, ¿no es cierto? Eso está pasando por allá.
2: Sí, o sea, están habilitados en mejoramiento, pero
0: ese justo
2: tramo nos cerramos ya para culminar la estructura.
0: O sea, nos va a tocar cerrar para colocar cemento. 7 días hasta el próximo día martes. Y luego ya abrimos nuevamente ese tramo y ya se coloca la carpeta asfáltica y ahí ya no hay mayor problema. Yo no sé qué vamos a hacer, ya desde ahora les voy anticipando. Los otros 2 kilómetros no vamos a tener vías alternas en algunos lugares. Ahí va a ser más complicado. Ahí sí hay que hablar con mucha anticipación con los vecinos, que nos tengan paciencia, que nos aguanten para poder nosotros cerrar esa vía, ahí sí, 7 días.
1: Este señor que nos preguntaba las 4 esquinas, ya de una vez estén arreglando la Molino Pambas.
2: Se está dando mantenimiento conjuntamente con el gas.
0: Sí, estamos dando mantenimiento, está con huecos, con baches.
2: Sí, incluso
0: ya, bueno, ya estamos ahí en la
2: vamos
0: Molino
2: a entregar
0: Pambas
2: este viernes mezcla asfáltica para que se haga un bacheo.
0: En la Molino Pamba, ya, entonces al vecino también, la Molino Pamba, ya vamos a arreglar los huequitos. Acá me dicen de Abdón Calderón, nuestros amigos de Abdón Calderón, dice que den haciendo de una vez asfalto en el centro de Abdón Calderón. Ahí necesitamos estudios, mi querido Jeffer Lema. Hay que empezar por los estudios y ver si más adelante, por lo menos el recinto, la parte central, el parque, si deberíamos tener un asfalto en esas zonas.
1: Por favor, a todas las personas que quieran que reciban sus mensajes, mándenos por escrito, por audio no estamos recibiendo, tengan la bondad de mandarnos solamente por escrito. Y vamos ahora a una vía que fue viral este fin de semana.
0: Ah, la vía que se inauguramos
1: la vía
0: una
1: Pacha,
0: vía linda.
1: Qué
0: también.
1: Bestia.
0: Inauguramos una vía linda y estuvimos con todo el equipo de la prefectura, fue el día sábado, es la vía que nos conduce desde Pacha hacia La Dolorosa, en camino hacia Guaguayumi. No sé si tenemos unas imágenes, ahí estuvimos con la presidenta de la Junta Parroquial, estuvimos con el alcalde de Cuenca, ahí está el prefecto, los
1: Jotito
0: vecinos.
1: Jotito estaba feliz, que rebosaba de alegría.
0: Claro, imagínate. Esa vía nos ha sacado canas, bueno, ya no tengo pelo, por suerte, pero si no, nos sacaba canas verdes. Al Fernando, pregúntenle si no.
2: Sí, problemas por la toma de las quebradas.
0: Por las tomas. Quebradas, no nos querían dar paso una vecina, hermano, tuvimos que ahí dejar... tuvimos que dejar botando la obra un tiempo porque le dijimos, a ver, si no nos dan paso, cogemos las máquinas y nos vamos a otro lado porque nos dejen hacer. Ya después al mes y medio nos tocó regresar porque ya algún vecino cedió y nos permitió colocar la alcantarilla, pero sí fue un dolor de cabeza. Esa es una obra importante.
1: el, adivíneme, este Marcelito de la pastelería, Marcelito, un amigo de la casa, Marcelito, ah, es sí, aquí, Marcelito, un abrazo, Suprema sí. Estación. El Marcelito nos pregunta que le den una mano o pregunta por el barrio Emilio Sarmiento, la vía que viene de Castilla Cruz hasta la vía Pacha.
0: Sí, sí, hoy día también alguien, alguien me preguntó de esa vía. Y ahí estamos en una polémica, ¿no? A ver, y justamente por esa vía, la Emilio Sarmiento, no sé.
1: Pilas, Marcelito, para que nos dé una mano. El Marcelito puede ayudar a resolver ese problema.
0: Oye, ahí el municipio declaró como zona de expansión urbana toda esa zona.
1: Uy.
0: Entonces, la ley de infraestructura y transporte, porque hasta me revisé hoy día, hermano, déjame, tengo aquí en el teléfono, no sé si que le cierro esto, se me cierra la transmisión, no creo, no. Bueno, entonces, aquí tengo hasta el artículo de la ley, así ya para decirles que he estado sobre la jugada, ¿no, Marcelito? Yo he estado sobre la jugada, la Emilio Sarmiento es una queja permanente de toda la ciudadanía, y el artículo de la ley de infraestructura vial dice que las vías de expansión urbana son de competencia municipal, lamentablemente. Champions. Ahí yo no puedo hacer nada porque sí, a ver, es el artículo 8 de la ley de infraestructura vial, estaba sobre la jugada, Marcelito. Dice, red vial cantonal urbana, se entiende por la red cantonal urbana cuya competencia está a cargo de los gobiernos autónomos descentralizados municipales o metropolitanos al conjunto de vías que conforman la zona urbana del cantón, cabecera parroquial rural, y aquellas vías de conformidad con la planificación municipal que estén en zonas de expansión urbana. Entonces, es clarito. Ay, sí, ya, ya me apagué la transmisión. Ya se me fue. Ahí estoy, ya regresaron, ya regresé. Eso. Estaba leyendo porque estoy sobre la jugada, Marcelito. Yo no sé, ahí más bien, Fernando, creo que hay que hablar urgentemente con el director de vialidad del municipio.
2: De obras públicas, municipio.
0: Para ver si es que ya por último, no sé, hacemos un trabajo en conjunto porque es una molestia permanente de la gente en la vía Emilio Sarmiento. Entonces, ya tengo algunas llamadas, hoy estuvieron también en otra radio, no es una competencia de la prefectura, y hoy en la mañana me quedé con la duda, y por eso fui a la ley, y perfecto. Más bien hay que pedirle a José Patiño.
2: José Patiño.
0: Para ver si es que podemos hacer, José, si nos está viendo, al director de vialidad, o al querido alcalde, a ver si nos unimos para ver cómo arreglamos esa vía, y yo sé que está en área de expansión urbana y es municipal.
1: Y bueno, pues como les contaba, realmente fue un boom, una linda vía la que pudimos disfrutar, y yo me voy a dar una vuelta, realmente es preciosa la vía. Preciosa, bueno, ¿y sabe qué?
0: Bueno. Linda, sí. Está chévere, es una vía linda la de Pacha.
1: El carro más viejo vuela ahí. ¡Qué belleza!
0: Andarán suave, verás.
1: ¡Qué belleza! Vaya.
0: Nos tocó poner unos rompe, pero sí. Días, no andarán haciendo piques ahí en la vía de Pacha.
1: A mí, mi esposa me habló, encima que le decías al guagua que no se ponía en esa, que es Fórmula 1, y vos estás aquí picando, y realmente la vía es muy bonita, linda.
0: Está linda la vía, y hay una inversión de $891,000, casi $900,000, se entregaron 2.3

0: quiero proponerles al sindicato a ver si es que podemos usar una infraestructura que estamos haciendo en conjunto para ver si es que podemos adaptarle para una pista de karting. Pero déjenme esa noticia, les debo para las siguientes semanas, ya les tengo anotado ya. Ahí.
1: Ah, buenazo. Sí. Pero ahora vámonos al otro lado de Zulupali, dice: mi nombre es Marcelo Cobos, la prefectura nos entregó el puente tipo Bailey.
0: Sí.
1: Dice: mi pregunta sería, ¿para cuándo nos ayuden con la construcción de las bases para montar esa estructura del puente?
0: Hijo, y ahí quedamos, ¿cómo quedamos ahí con la comunidad? A ver, recuérdense, ellos ponían mano de obra, nosotros materiales, nos empezaron, ellos empezaban a armar el puente para ver Warren, si es que falta piezas en el Warren. Y bueno, o sea que, y tenemos que hacer la sísmica.
2: Ya se hizo algunos estudios de sísmica.
0: Un estudio de sísmica. Ahí,
2: pero estaba en conjunto con la comunidad prácticamente hacer
0: los
2: y el municipio de Santa Isabel.
0: Y el municipio. Sí. Ya, pues, bueno, hay que hacer una reunión de me comprometo a hacer una reunión de coordinación entre los tres actores, municipio, la comunidad y la prefectura, para ver cómo nos dividimos las tareas y hacer los diseños de las estructuras donde se tiene que montar el puente Warren. Lo vamos a hacer un kilómetro más abajo, ¿no? Y voy a hacer una inspección en los próximos días para ver los vecinos, si es que nos ceden unos espacios para poder hacer una vía lateral, ¿no?
2: Le comento, hoy estuvo el coordinador de estudios. Sí, conversó con uno de los propietarios del frente donde tiene el sector de la italiana. Uh-huh. Totalmente abiertos a que utilicemos los terrenos, hay una vía alterna que nos van a permitir ensanchar. Solamente tenemos que presentarle la propuesta y muy, muy abiertos.
0: Bueno, vamos, qué bueno. A los vecinos les mando un abrazo. Dios les pague. En realidad eso se necesita voluntad de los vecinos y esperemos que se pueda concretar ya esa nueva vía, que es un kilómetro. Colocamos el puente y 8 kilómetros de regreso por el otro lado. Entonces, del un lado ya está, hay apertura, del otro lado tengo que reunirme el viernes, me voy a reunir con unos amigos para ver si nos dan una mano para abrir.
1: Jutita, es más, esta pregunta a lo mejor para que le dirija al señor. Dice, la calle detrás de Cuencaire. Dice, o utilizaron como desfogue cuando construyeron el puente la compañía. Es allá en el sector de Mayancela.
0: Sí, ese es Mayancela. Me parece que eso es urbano.
2: Es urbano.
0: Eso le corresponde al municipio, pero bueno, le tenemos pendiente para ir pasando datos también al municipio.
1: Bueno, y seguimos con nuestro programa cuando son las 7:50 p.m.
0: Hacemos que volar, tenemos que volar.
1: Y sabe qué, se viene un feriado cheverazo. Se viene un día, unos 3 días chéveres, pero ¿le qué? ¿Por qué mencioné el feriado? Porque está haciendo un camello muy bueno en Bici de Azuay.
0: ¡Ah, qué chévere!
1: Está haciendo un camellazo muy bueno y por eso recibieron un reconocimiento y al trabajo denodado que tienen ustedes con Bici de Azuay, que se llama Reinventando. Mírense, saque pecho.
0: Aquí sacando este pechito. Sacando este pechito. Aquí nos hemos, tenemos un nuevo premio que ha recibido la prefectura de Azuay, un nuevo reconocimiento al trabajo. Y aquí este premio es gracias al Fondo o al Foro Nacional de Turismo, nos entregó un reconocimiento a nuestra página Visit Azuay. Y a nuestra campaña Azuay es el destino. Hemos logrado posicionar chévere Bici de Azuay y hoy tenemos la posibilidad de poder ser reconocidos con este premio. Aquí está el certificado, ahí está el certificado y un nuevo premio para la prefectura de Azuay. Gracias, chicos de turismo. Tenemos un equipo pequeñito de turismo, pero un equipo bien, bien camellado. No somos muchos, pero somos buenos.
1: Que va a ser pequeñitos y tremendo trabajo que se mandan, porque me he puesto a revisar las plataformas de otras provincias y Bici de Azuay es cosa seria. O sea, realmente es muy bueno, muy bueno. Incluso hoy le tomé la lección al ingeniero.
0: Ah, ¿sí?
1: Y me voy a atrever a darles un punto. Este feriado, váyanse a Oña. Buenazo.
0: Ah, lindísimo.
1: Váyanse a Oña.
0: Vayan a los que no se han bajado todavía la aplicación o no nos siguen en redes sociales, síganos. Bicidazuay.com ha sido reconocida como una de las redes sociales de innovación para el turismo en la provincia de Azuay. Un reconocimiento nacional. Gracias por el premio al Fondo Nacional de Turismo.
1: Al Fonatur.
0: Y lo llevamos y lo pondremos en un lugar especial en la prefectura. Gracias por ese reconocimiento. Bájense Bici de Azuay, porque ahí está todo lo que tienen que ver con turismo. Y justamente sobre ese tema tenemos un invitado especial, ¿no?
1: Vamos a invitarle a Wilson Orellana. Véngase, Wilcito. De repente, gracias por el castillo que me ha traído. Dios te pague. Le agradezco mucho.
0: Venga, Wilcito, venga.

0: porque hoy día vamos a hablar de turismo, porque se viene un feriado de 3 días y tenemos la posibilidad, y en Bici de Azuay ustedes pueden visitar una cosa que es maravillosa, porque es el primer museo de pirotecnia que tenemos en el país. Bienvenido, cuéntanos, ¿de dónde salió esa idea?
1: Bueno, antes que nada, muchas gracias por la oportunidad, gracias a la prestigiosa radio Jotita, a la prefectura de la Azuay. Y bueno, somos el MIPA, el Museo Interactivo de Pirotecnia Artesanal, y cierto decía Jota, no solo somos el primero a nivel nacional, somos el primero a nivel de Sudamérica. Aparecimos en el año 2019 y México en el 2023, el segundo museo. O sea, podría decir que son los dos museos que ahorita mismo contamos acerca del arte de la pirotecnia.
0: No, o sea, somos de los primeros de Latinoamérica, de Sudamérica. ¿De Sudamérica o de
1: Latinoamérica? Googleenle y van a ver que son los dos únicos por el momento. Y 2019 fuimos.
0: Vea eso, ah. Siéntanse orgullosos, siéntanse orgullosos. Gracias, mi querido Wilson. Cuéntenos, ¿de dónde salió la idea de hacer un museo de pirotecnia?
1: Creo que hablaría muchísimo, pero vamos a recortarlo lo más que podamos. MIPA es el Museo Interactivo de Pirotecnia Artesanal, pero todo partió desde una necesidad, y es el hecho de que se pueda ver reflejado todo lo que es el arte de la pirotecnia, el sacrificio de los artesanos. Todo esto se dio de una tesis de grado de la Universidad de la Azuay, donde mis decanos decían, tienes que hacerlo realidad, porque no hay, o sea, realmente. Y yo quería hacer un taller artesanal donde la gente mezcle su químico, produzca el color que ellos quieran, pero legalmente no se puede, sino más bien dijeron, bueno, vamos a por la línea del museo donde las personas pueden aprender con cosas didácticas, el crear su propio castillo, su propia vaquita loca, el cuy. Hoy en día ya no hay figura que no se baila, hasta el capibara el día de hoy se baila.
0: Acho, póngale ahí una musiquita para volador, hacerle ese bien el volador. Aquí tenemos un cuy loco.
2: ¿Y eso podemos hacer en el museo?
1: Todo se puede hacer realmente. Tenemos 6 salas de museo donde ustedes pueden hacer actividades, desde crear un mini castillo, puede al final volar su propio globo de los deseos, una tradición que el día de hoy son los paquetes mejores vendidos ahí.
2: Oiga, Wilson, ¿puedo llevarle a la tóxica y usted me pasa un tronador en chico y podemos hacer?
1: Todo se puede hacer. Ahí la comisión se queda el MIPA, entonces, ¿sabes? Trabajamos juntos.
0: ¿Qué tóxica? La comisión se queda el MIPA, dice. Bueno, y el MIPA, bueno, ¿cómo están preparados para este feriado? El MIPA va a atender, podemos ir a visitar el Museo de la Pirotecnia, tengo a la CEBA, por si acaso.
1: Sí, vamos a estar atendiendo todo este feriado, desde las 8 de la mañana hasta las 7 de la noche. Creo que va a ser un espacio bonito donde las personas puedan ver los juegos tradicionales de por qué se baila el Indio Lorenzo y la Mamá Juana. A ver, hagamos el poquito. ¿Por qué se baila el Indio Lorenzo y la Mamá Juana?
0: ¿Y tienes el Indio Lorenzo y la Mamá Juana?
2: Con su pijama y su rondador.
1: Exacto, la canción, ¿no es cierto?
2: El Indio Lorenzo viene con pijama y rondador. Ya. Con su pijama y su rondador. Y el otro, el ay, ay, ay, ay, eso no sé por qué será el ay, ay. ¿Qué le hará el Indio Lorenzo? No sé.
1: No sabemos.
2: Ese ay, no sé.
1: No, realmente hay mucha historia atrás de todo esto, del por qué se va el Indio Lorenzo. Pero les voy a dar un chiquitín de lo que hablamos, de la interpretación que hacemos en el museo. Y es porque, según la historia, el Indio Lorenzo fue el primer prioste que estuvo acá. Entonces, yo sé, ¿cuál es el prioste del día de hoy de aquí? Jotita, creo
2: Jota,
1: que es el
2: prioste. Jota es el prioste.
1: Claro. Prioste es el que paga todo, entonces. Claro, es el exacto. Que pone la comida y la pirotecnia. Entonces, claro. Sí, por ahí tenemos bastante información donde las personas van a agarrar el concepto de la pirotecnia desde un punto de vista de información, de la cultura, la tradición. A veces solo vemos las luces, ¿no es cierto?
0: Sí.
1: Pero atrás de todo eso hay un sinnúmero de historias.
2: Pero vea, ya viene con segunda, ¿verdad? Viene a hacernos caer, que sí, ¿cuál es el Indio Lorenzo? Ahora yo le hago caer a usted.
1: A ver.
2: Ahora, ¿cómo baila el Indio Lorenzo?
1: Claro, baila.
2: A ver, ya,
1: baile,
2: póngale guagua al Indio Lorenzo, verá. Verá, suba el monitor, guagua, dele.
0: Ya póngale mismo, ahí, a ver.
2: Ah, con su guitarra y su rondador. Claro, así es.
0: ¿Rondador? No hay rondador, o sí hay rondador.
2: Oiga, bueno, el guau ya está. Póngale monitor, verá.
0: En serio.
2: Si la gente que nos vamos a alocar, el Indio Lorenzo va a bailar, Wilson Orellana y el Jota.
0: Bueno, vamos al Indio Lorenzo.
2: Al ingeniero, sáquele.
0: A punto de despedir el programa.
2: Wilson, sáquele al ingeniero, que baile. Pase, que se la ingeniera. Pase.
0: Vamos, hacele. A ver, ¿cómo es?

0: ¡Que viva los Taitas de la Guagua!
1: Y todas estas experiencias puedes disfrutarlo precisamente en el Museo de la Filoteña, ¿no es cierto? Entonces ya saben. Vea, también esa, vamos a poner la fiesta, creo. Déjese de cosas.

0: que viva el Museo de la Flor.
1: Sigan bailando, sigan bailando, chicas.
0: Wilcito, cuéntanos dónde están, cómo se reservan, cómo se van.
2: Bueno, sí, estamos ubicados.
1: Gracias. ¿Qué bailan?
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1: Un saludo, no se vayan todavía, Hernán Ricardo nos saluda, Juanito Chuba, Carlitos Espinosa, Víctor Chingo, Oscar Daniel, Emilia Narváez, Chava Salazar, Andrés Molina, Mayra Guzmán, un saludo para todos ustedes, todos, que nos acompañan a través de la red, y trepamos el rating con el baile de las chicas.
0: Sí,
1: yo creo que está de hacer es bailar todos los programas.
0: Bueno, ya saben, si quieren echarse ese bailecito de como mamá.
2: Indio Lorenzo y mamá Juana.
0: Entonces vayan al Museo de la Pirotecnia. 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
1: Luisinho, por favor, repita el número de teléfono suavito. Están pidiendo.
2: Okay.
1: Suavito.
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1: Ya. Chévere. Estamos listos.
0: Aquí si preparan vacas locas y todo para las.
2: Todo
0: la
2: aparece. Ya digo, no hay figura que se nos haga difícil. Realmente ya, puede crear todo.
1: A mí, acolíteme con el torpedo para la tóxica, yo feliz.
2: Nada más.
1: Yo feliz de la vida. Le llevo.
2: Estamos porque estamos. Listo.
0: Bueno, un abrazo a todo el Azuay, querido. Les mandamos un abrazo a todas las radios y las páginas que nos han transmitido en esta noche. Nos vemos el próximo fin de semana. Son las 8:00 p.m. con un minuto. Hemos cumplido, creo que con las. Justas.
1: Sí, Ramos, sí, al pelo.
0: Gracias, hermano. No, gracias. Que les vaya muy bien. Siempre están acompañándonos, nos han acompañado a Guayaquil, a Machala, a Loja. O sea, ahí estamos activando. Y ojalá tengan más visitantes, es lo que queremos, hermano. Gracias. Que les vaya bien y que sigan creciendo. Ay, hemos hecho señalética turística también para llegar a MIPA. Sí. Bueno, qué bueno.
2: Ya no hay dónde perderse, realmente. Llegan.
1: Jota, antes de irnos, este programa llega a todos ustedes gracias a la producción del equipo de la prefectura, a la producción del equipo de la Suprema Estación. Y este tipo de trabajo se da porque hay cariño, porque hay gusto y porque le metemos todo el chungo del mundo al camello que le hacemos en la prefectura.
0: Gracias, chicos, a todos los chicos, a todos los compañeros que hacen imposible esta, la Suprema, y a todas las radios que están enlazados.
1: Sí, no sé si podemos darle un saludo
0: ya para despedirnos y agradecerles también por retransmitir el programa. Nos vemos el próximo día miércoles. No quiero despedirme sin antes decirles que les espero el día de mañana. Vamos a rendir cuentas a los azuayos aquí.
1: Todavía falta.
0: Cocolo tiene que rendir cuentas a los azuayos.
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1: Pedí a las radios, Jota. Vamos saludándoles a Smart FM.
0: Smart FM.
1: A la competencia, Constelación, Radio Linda, Radio Armonía. En los canales digitales al Nuevo Tiempo, a Crónica Cuenca, a Noti Análisis, al Vocero 593 y a Chaguarurco.
0: Gracias amigos queridos, les mando un abrazo, gracias por ser parte de esta, de este programa, de esta rendición de cuentas semanal. Mañana tenemos nuestra rendición de cuentas anual y vamos a hacerlo en el sindicato de choferes.
1: ¿A qué hora es, Jota?
0: Nos pueden acompañar a las 10 de la mañana arrancamos.
1: 10 de la mañana.
0: 10 en punto arrancamos. Gracias a toda la ciudadanía que pueda acompañarnos el día de mañana. Nos vemos en el sindicato de choferes. Les mando un abrazo. Tengo que ir a repasar todo lo que tengo que contarles el día de mañana. Un abrazo a todos. Gracias. Un buen feriado también.
1: ¡Que viva la SUAY! ¡Que viva! ¡Que viva la prefectura! ¡Que viva el Jota!

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0: Bien, señoras y señores, marcando ya las 20 horas con 8 minutos, estamos acá listos, justamente hoy en jueves, ¿no? En una emisión más de nuestro programa The Dark Side, a través de 94.1 y obviamente a través también de nuestras plataformas digitales como lo son el Facebook. Les comento, queridos compas, que el día de hoy vamos a estar también a través de YouTube, ¿no? Vamos a transmitir ya de hoy en adelante en vivo en YouTube, y con eso ya nos ahorramos el hecho de luego tener que estar subiendo los programas, ¿no? Así que queremos darles ya la bienvenida a nuestros compañeros de fórmula, a nuestros compañeros del terror serían, ¿no? Acá en Smart FM 94.1. Así que damos la bienvenida a este momento. Estamos por acá con otro equipo que nos han colocado por acá, el área técnica de Smart, que lo estoy medio aprendiendo a manejar todavía. Así
1: muy bien.
0: Bienvenido, mi querido Dieguito. Muy buenas noches.
1: Muy buenas noches, mire, estimado Chicho.
0: Suena esa voz, ¿eh?
1: Horrenda voz, ¿no?
0: Horrenda voz.
1: Buenas noches, estimado Chicho, y a toda la gente que nos está escuchando en este programa de día miércoles hoy. Hoy hacemos un programa sumamente especial, así que les damos la más cordial bienvenida a todos ustedes a través del 94.1 y también a través, buenos días, buenas noches, buenas tardes, así a es. Toda esa gente que está pues a través de nuestras redes sociales a nivel del mundo. Gracias
0: y que, por escucharnos. Y que cada vez son más, ¿no?
1: Cada vez son más, en verdad.
0: Así es. Bienvenido, mi querido Juan Miguel El Chino Solá, esta noche a la programación.
2: Buenas noches, Javi. Buenas noches, Arqui, Dieguito, Bolito. Un abrazo para todos. Una excelente noche de miércoles para compartir con ustedes en The Dark Side, listos para un programa de esos que es para guardarlos, de esos que es para grabarlos, para tenerlos siempre presentes. Así que les damos la más cordial bienvenida, listos para una noche más de terror en The Dark Side, a través de Smart FM.
0: Así es, damos la bienvenida también ya a nuestro compañero Bolívar. Bolívar el Loco Muñoz.
3: El otro es de loco, yo soy solamente Bolívar Muñoz. Muy buenas noches, bienvenidos y bienvenidos sean todos al mejor programa de suspenso, terror, paranormal y enigma que tiene la radio, la web y el mundo entero, como lo es The Dark Side. Y recordarles también que nos pueden escuchar en su Alexa. Los programas los estamos subiendo de a poquito, tengo un poquito también de paciencia, vale la redundancia, pero nos pueden disfrutar en cualquier momento del día. Aparte de eso, también pueden sintonizar la mejor radio de Cuenca, como lo es Smart FM 94.1. Así que, sin más ni menos, bienvenidos sean todos.
0: Bien. Y bueno, hemos preparado esta noche por acá una temática muy interesante. Ah, perdón, mi querido. Me olvidaba.
2: No sé, ya no está de viaje. Ya llegó.
3: Después dicen que es uno.
0: Llévese de una consigna, como suelen decir por ahí, ¿no? Los últimos serán los primeros.
1: Así es.
0: Así que, mi querido Arqui, es más, ni siquiera le abro el micrófono todavía. Vea, ahí estamos. Bienvenido, mil disculpas, mi querido Paul. Buenas noches.
4: Muy buenas noches con todos. Qué gusto tenerles una vez más en un programa muy especial. Como todos los jueves, en este caso día miércoles, por temas laborales del jefe, pero a todas las personas que nos ven ahora en la mañana, en la tarde y en la noche, porque se andan repitiendo en YouTube, y eso es lo bueno que habla del programa, bueno, sí, en todas las redes sociales, qué excelente acogida que tenemos. Qué gusto y qué grato compartir una noche más, y por las gracias por la acogida, ese recibimiento, el cariño que se le tiene a uno, mi querido Bolito, va, Chinito Arqui. Y doctor, muchísimas gracias, Arqui, por esa, bienvenida.
1: Vea cómo le tienen a...
4: Primer plano. Y mi querido Chicho, igualmente, de la misma manera, qué gusto y placer estar aquí una vez más, y bienvenidos a todos.
0: Bien, amigos queridos, ahora sí, entonces, con el team completo, llegó la hora de dar la bienvenida a nuestro invitado esta noche, ¿no? Realmente creo que vamos, se avecina, podríamos decir, un programa espectacular, ¿no? Diría tal vez una entrevista inédita en el mundo de la radiodifusión y de este tipo de temáticas como tal, ¿no?
3: El invitado es espectacular con la temática que, como tú ya lo dices, Chicho, no se lo aborda de manera común o normalmente. Así que un programa de colección y que espero que lo disfruten todas las personas que están acompañándonos. Como suele decir Juan Miguel, no, apaguen la luz y obviamente de pronto acomódense ahí los audífonos y a disfrutar este programa tan, pero tan especial.
0: Así es, entonces damos de esta manera la bienvenida. Por supuesto, se encuentra ya acá conectado con nosotros. Es más, mire, ya lo tenemos ahí en cámaras, ¿sí? Este momento, así que damos la bienvenida al doctor Jaime Pacheco Solano. Él es médico forense, quien nos va a acompañar esta noche. Así que, bueno, primero vamos a hacer por acá una pruebita para ver cómo lo tenemos al doc y enseguida arrancamos con la entrevista. Mi estimado doctor, buenas noches, bienvenido.
5: Buenas noches, muchísimas gracias por la invitación. En realidad, siempre es importante poder hablar sobre temas relacionados con actividad pericial, actividad médico-legal, que es la que uno realiza, en la que uno se desenvuelve ya desde hace más de 20 años. Y muchísimas gracias nuevamente por la invitación y estoy presto para resolver o responder cualquier inquietud que ustedes puedan tener. Muchísimas gracias.
2: Doctor, muy buenas noches, qué gusto el doctor Jaime Pacheco darle la bienvenida pues a nuestro programa, sin lugar a dudas un invitado de lujo el que tenemos en esta noche. Doctor, quisiera empezar así con casos fuertes. Tal vez, ¿cuál ha sido el caso más perturbador que usted ha tenido en su carrera, en esta larga carrera y profesión de 20 años? ¿Cuál ha sido ese caso que le puso los pelos de punta a usted también?
5: Bueno, pues primero debo de empezar haciendo una aclaración, ¿no? Porque muchas de las veces la gente confunde y piensa que la medicina legal solo es la tanatología, es decir, la muerte. La tanatología es una subdisciplina de la medicina legal encargada del estudio de la muerte y todo lo relacionado con ella. Sin embargo, podría decirse que lo más perturbador siempre suele estar relacionado cuando las víctimas son niños, ¿no? De hecho, uno de los casos que fue bien, bien fuerte fue uno en el cual se cometió un delito en contra de la libertad sexual, en contra de una niña de apenas 10 meses de edad, ¿no? En la cual se pudo evidenciar desgarros a nivel vaginal, a nivel anal, por la penetración que sufrió esta menor de edad, ¿no? Entonces, como dije, no solo es tanatología, también existen otros tipos de áreas en las cuales la medicina legal lo que va a pretender es apostar ese granito de arena dentro de la administración de justicia, teniendo en consideración también que en este campo, en la medicina legal, el trabajo que uno realiza siempre tiene que ser de muchísima responsabilidad, porque lo que se pretende es conocer la verdad.
2: Doctor, entonces podríamos definir que su trabajo es netamente un tema investigativo que ayude a la justicia. Desarrollaríamos de esa manera. ¿Es así?
5: Correcto, exactamente. Así mismo es. De hecho, el Consejo de la Judicatura mantiene o emitió, mejor dicho, empecemos por ahí, una resolución en el año 2014, cuya reforma última es del año 2024, la resolución 216, en la cual se establece el reglamento del sistema pericial, cuáles son las obligaciones generales y específicas de los peritos y la prohibición también para los peritos de emitir juicios de valor. ¿Esto qué quiere decir? Yo siempre suelo decir esto a mis estudiantes, yo soy docente universitario también. Los peritos médicos siempre debemos de trabajar, o los peritos en general más bien habría que decir, siempre debemos trabajar pensando en dos personas, la víctima pero también el procesado, porque ambos merecen conocer la verdad, ambos merecen que se haga justicia.
1: Doctor, en el ámbito de su trabajo, ¿cuántos años usted ya lleva ejerciendo esta actividad? Y sobre todo, ¿cómo fue al inicio? Porque supongo que para nadie debe ser fácil realizar la misma.
5: Bueno, sí, en este trabajo llevo ya casi 22 años. De hecho, el próximo mes voy a cumplir ya 22 años como perito médico. Yo trabajé en la Fiscalía Provincial de La Suay durante 14 años aproximadamente. Y una vez que denuncié de la fiscalía, me dedico ahora a la pospericial también en forma privada y, como dije anteriormente, también como docente universitario, en el cual imparto precisamente la asignatura de medicina legal y ciencias forenses.
6: Muy bien, doctor, muy buenas noches. Paul Vélez le habla. La pregunta mía sería, a todo esto y a los 22 años que usted va a llegar dentro de un mes, ¿cuál es esa parte en la que usted diría se acostumbra o netamente ya es oficio o porque realmente tiene el gusto?
5: Bueno, las ciencias forenses en realidad son ciencias muy apasionantes. De hecho, mire cómo en los últimos años ha empezado a proliferar también inclusive programas televisivos relacionados con la investigación del crimen, aunque muchos de ellos son ficticios, ¿no? Mucha ciencia ficción, porque no es tan cierto a veces muchas de las cosas que se mencionan allí, ¿no? La realidad es muy distinta, inclusive existen algunas limitaciones, y el perito lo que pretende siempre, como dije, es buscar la verdad, porque ese es el objetivo primordial que tenemos nosotros dentro del campo de las ciencias forenses, establecer la verdad, como dije también anteriormente, siempre pensando en esas dos personas, en la víctima que necesita que se repare integralmente su afectación que ha sufrido, y también el procesado. Alguna vez recuerdo, yo soy abogado también, y dentro de mi formación como abogado, decidí ingresar a una audiencia de juicio, únicamente yo como oyente, ¿no? Y pude observar que el procesado, cuando un perito testificaba, movía la cabeza en modo de negación, como diciendo que, de qué están hablando. Es como que él también se sorprendía de lo que se estaba diciendo. ¿Esto qué quiere decir? Que a lo mejor ni siquiera se estaba diciendo la realidad de lo que había pasado o cómo se habría suscitado el hecho.
1: Doctor, muy buenas noches. Diego Solá les saluda. Pues es un gusto tenerle aquí, pues, en esta entrevista. Y en realidad lo que le voy a consultar, al momento en que usted llega al lugar de los hechos o una escena, ¿qué es lo primero que usted llega a observar? ¿Qué es lo primero que usted como médico forense realiza?
5: A ver, primero también hay que hacer una aclaración. Si bien es cierto, existe un protocolo de actuación de médicos legistas, bueno, no solo médicos legistas, sino todo un equipo investigativo, en lo que se refiere a escenas de los hechos de los cuales se ha producido el fallecimiento de una persona. Imagínese usted que no siempre vamos a las escenas de los hechos. Más bien, hay que aclarar, vamos muy poco a las escenas de los hechos.
1: Yeah.
5: ¿Y por qué? Quizás una de las limitaciones consiste también en que los médicos legistas somos muy pocos a nivel nacional. Entonces, esa es una gran limitación al ser escasos. Por ejemplo, Vargas Alvarado, un distinguido médico legista que ya falleció, él solía decir que por cada 25.000 habitantes debe haber un médico legista. Imagínese usted que en la Fiscalía Provincial de Azuay solo existen 3 médicos legistas y en el Centro Forense existen 2 más. Como usted notará, entonces existe un déficit. En la provincia de Azuay somos como 800.000 habitantes. Deberían existir 32 médicos legistas para más o menos poder de alguna manera cubrir en algo aquello. Yo he ido muy pocas veces, pero lo que uno siempre tiene que hacer es ingresar a esa escena una vez que esta escena haya sido primero protegida. Existen límites de protección. Y lo que se observa es primero una observación en general de la escena de los hechos, para después ir en búsqueda de los distintos indicios, vestigios de la comisión de una infracción.
0: Bien. Mi estimado doctor, buenas noches. Javier Espinosa le saluda ahora, con quien obviamente coordinamos este tema. Y como le habíamos dicho de entrada, bueno, muchas gracias por estar acá. Ingresando un poco más ya en materia de lo que es nuestro programa, como yo le había comentado, que es un poco la parte ya paranormal, digamos así, terrorífica, incluso de este tema, obviamente, usted, sus conocimientos y demás los basa en la parte académica y en la parte científica, pero si nos vamos por ahí un poquito a la parte ya de misterio como tal, ¿ha vivido algo que realmente no se ha podido explicar dentro de estos procesos judiciales y periciales que le ha tocado sobrellevar, mi estimado doctor?
5: Bueno, como decía desde un comienzo, ¿no? A veces existen muchísimas limitaciones. Ejemplo, hay veces en las cuales se solicitan ciertos tipos de exámenes que a lo mejor todavía no se practican, o a lo mejor no existe en nuestro medio, y bueno, creo que en otros países también pasa lo mismo, no existen los reactivos para hacer distintas determinaciones. Ahora, si es que vamos por el tema del misterio, ¿no? Alguna vez recuerdo un hecho en específico en el cual fuimos designados, fui designado, mejor dicho, como perito médico para hacer la autopsia médico-legal de un cadáver de una joven mujer, apenas tendría unos 20 años de edad, que el cadáver ingresó a la morgue y había ingresado días atrás, que antes las autopsias se hacían en la morgue del Hospital Vicente Corral Moscoso. Y fui designado para hacer esa autopsia y fui en compañía de un ayudante para hacer esta autopsia médico-legal. Y empezó una tormenta. La morgue del Hospital Regional está ubicada en las afueras del Hospital Vicente Corral Moscoso. Había una tormenta con rayos, con todo. Y sin embargo, escuchamos que alguien se acercó y golpeó la puerta. Y claro, con el ayudante nos quedamos observando y decimos, ¿quién golpea la puerta en medio de esta tormenta?
0: En medio de tremenda lluvia, claro.
5: Claro, ¿quién viene? Salimos a ver inmediatamente y no había absolutamente nada. Ahora, claro, siempre quedó la duda, ¿no? En realidad, pudo haber sido alguien también que quiso jugar una broma, no lo sabemos. Lo cierto es que alguien sí golpeó esa puerta. El hecho fue muy triste, muy lamentable, porque hasta el día de hoy nadie ha identificado a esa joven mujer, a pesar que ha pasado ya tanto tiempo. Y siempre me ha llamado la atención a mí ese hecho, porque una joven mujer debió de haber tenido padres, familiares. Lo que presumimos y se planteó como hipótesis es que ella era de otro sitio y fue traída acá a la provincia de La Soy para abandonar el cadáver, porque lo que pudimos constatar allí que esa persona había sido víctima de muchísima violencia sexual y física, fue asesinada, ¿no? Entonces, un caso muy, muy triste en realidad lo que le pasó a esta joven mujer.
1: Doctor, le hago una consulta. ¿A todo tipo de muertes se les practica lo que es el acto forense o solamente a cierto tipo de muerte se le puede decir? Ajá, de situaciones de muerte.
5: Ya, bueno, muy interesante también esa pregunta. No es que en todos los casos se deba de hacer una autopsia médico-legal. Dicho sea de paso, no existe solo la autopsia médico-legal, existen también las autopsias clínicas, y estas últimas generalmente se hacen en hospitales y siempre que existe el consentimiento, la autorización de los familiares para poder practicarlas. La autopsia médico-legal tiene otro enfoque. Dicho sea de paso, la autopsia médico-legal no puede ser rechazada por absolutamente nadie. Nadie podría oponerse a aquello, porque quien designa la práctica de este tipo de peritajes es la autoridad competente, la fiscalía. Entonces nadie podría oponerse a aquello. ¿Cuándo se practican las autopsias médico-legales? En toda muerte violenta y en muertes sospechosas. Alguna vez decía, en muertes naturales podrá practicarse también y quizás también pueda realizarse en muertes naturales. Cuando se sospeche, por ejemplo, cuando se han dado muertes intrahospitalarias y se exista la sospecha de que existió mala práctica médica, ¿no? En los cuales siempre va a ser la autopsia médico-legal fundamental para esclarecer los hechos, buscar la forma de esclarecer los hechos, ayudar, contribuir a la administración de justicia, porque los peritos somos auxiliares de la administración de justicia.
1: Doctor, le hago esta pregunta porque en realidad, ha habido algunos casos en los que se les está velando ya y se levantan. En realidad es un tema impresionante. Yo digo, a lo mejor no se les practica a todos, ¿no? Como usted mismo dice, no se les practica a todas las muertes lo que es una autopsia. Pero en realidad ha habido casos y hay algunos muy recientes, igual, que la persona que le daban por muerta se levanta en medio de su velorio. Entonces, obviamente, impactante para todas las partes, para él y como para el resto de personas. ¿Ahí existe algún tipo de enfermedad o algún tipo, no sé cómo decirlo, que se paralice el corazón, que ya deja de haber cierta actividad del cuerpo como tal y de la nada vuelve
0: a la vida,
1: un espasmo, vuelve a funcionar estos los órganos, o eso no se da?
5: Mire, siempre la muerte ha sido un misterio, ¿no? Siempre, desde la antigüedad, y mucho se ha hablado sobre estos temas, de que hay personas que inclusive erróneamente han llegado a ser inhumadas, ¿no? Sí, inhumación quiere decir de enterramiento, ¿no? El sepultamiento que se hacen de los cadáveres. Y mire que precisamente a raíz de eso es que en el siglo XIX fundamentalmente los nobles de la época empezaron a preocuparse muchísimo, porque decían, bueno, ¿qué pasará si es que a nosotros nos llegan a enterrar erróneamente? Y allí que, por ejemplo, en 1783, fundamentalmente en Alemania, en Italia, se construyeron verdaderas cámaras mortuorias en donde se colocaban a los cadáveres y les colocaban al lado de esa persona, todavía no sabíamos si era cadáver, en realidad, se colocaba una campana. Y de ahí viene ese adagio, ¿no?, que dice salvado por la campana, que ahora se utiliza en las peleas, en el box, en el UFC, claro. Ahora en la actualidad, salvado por la campana, que viene precisamente de allí. ¿Qué tiempo se les mantenía con la campana a estas personas que se presumían fallecidas? 3 días. ¿Y por qué 3 días? Existen 2 explicaciones, ¿no? Vamos, quizás por lo religioso. Decían, pero Jesucristo resucitó al tercer día, ¿no? Entonces, ¿por qué no pensar que hasta el tercer día puede esa persona a lo mejor levantarse? Por eso es que se hacen las velaciones, ¿no? Por eso es que se hace también la velación. Y lo otro, la otra explicación, decía, sí, disculpe que utilice estas palabras, pero a veces también se lo utiliza coloquialmente, se le dice por la gente común y corriente, dice, al tercer día todo muerto apesta, ¿no? Entonces, por eso claro. Es que se mantenía 3 días. Aproximadamente. Ahora entonces, mire que en la ciudad de Sydney, Australia, en 1968 existió un congreso mundial en el cual se decidió que únicamente el médico es el que debe diagnosticar la muerte. Como decía hace un rato atrás, existían formas de diagnosticar la muerte. Porque ¿qué es la muerte? Es ese cese irreversible y definitivo de las funciones vitales, neurológica, cardiocirculatoria, respiratoria, y para ello hay que buscar esos signos en esa persona que se cree fallecida para poder establecer en realidad si es que sí está fallecida y declararla muerta. Si es que no se ha hecho así, siguiendo esos pasos, probablemente son personas en las cuales se ha producido estas denominadas también tipos de muerte aparente, en las cuales se cree que ha fallecido esa persona, cuando en realidad aquello no ha ocurrido. Se ha producido un cese de funciones vitales, pero no es definitivo, no es irreversible, sino que es más bien reversible y temporal.
2: Doctor, en este caso, un tema que muchas de las veces genera polémica y en su experticia tal vez nos puede ayudar con algunas muertes que supuestamente han sido provocadas, otras muertes famosas, ¿no? Que se habla de la muerte de Michael Jackson, se habla de Jeffrey Epstein, en algunas muertes que hay algunas cosas por ahí que no cuadran o que generan polémica, sobre todo con ciertos medios de comunicación. No sé si usted ha podido de estas muertes famosas, tal vez realizar algunas investigaciones o empaparse de ese tema para saber si en realidad han sido como tal nos detallan o existen algunas cosas un poco extrañas en estas muertes famosas que de algunas personas, como decía Michael Jackson, Jeffrey Epstein.
5: Ya, claro, sí, mire, efectivamente hay casos en los cuales siempre quedan muchísimas preguntas todavía que no han sido respondidas, ¿no? Bueno, en el caso de Michael Jackson, lo que ocurrió es que aparentemente existe una dosis muy alta de propofol, que es una droga anestésica que utilizan en anestesia, y que al ser una droga que deprime el centro respiratorio que se encuentra en el sistema nervioso central, una dosis alta va a originar que esa persona deje de respirar. Por eso es que los anestesiólogos, cuando no, la función de ellos no solo es colocar anestesia, claro, sino que ellos también tienen que vigilar que ese paciente siga respirando. Entonces es que tienen que colocarle un tubo endotraqueal, conectarle a un ventilador y monitorizar esos signos vitales, porque el paciente ya no puede hacerlo por sí solo. Entonces, claro, hay casos en los cuales se dicen muchas cosas, pero siempre quedan preguntas que no siempre son respondidas. Quizás las limitaciones que ocurren, y no, me refiero no solo a nivel local ni nacional, sino a nivel mundial, es que a veces no se hace todo lo que tiene que hacerse. Alguna vez conversaba con un criminalista que está jubilado y que vive aquí en Cuenca, miren, trabajaba en el FBI, y él me decía, hacía la siguiente pregunta, me decía, ¿dónde crees tú que está la mejor ciencia forense del mundo? Yo le respondí que la mejor ciencia forense del mundo está donde se hizo bien,
7: porque en Estados Unidos también se han cometido muchísimos errores, muchísimos errores. Y generalmente nosotros que pensamos que son países del primer mundo y que allá jamás se van a cometer errores, pero lo cierto es que sí se han cometido. Y quizás por ese motivo también es que han surgido los denominado Proyecto Inocencia, Innocence Project, que existe allá en Estados Unidos, para analizar los peritajes que han sido realizados y que han generado también condenas injustas. Un ejemplo de ellos también ocurrido hace ya varias décadas fue de un ciudadano afroamericano allá en Estados Unidos que tenía solo 12 años de edad, se llamaba George Tini él, y que le condenaron por la muerte de dos niñas caucásicas, porque supuestamente él les había matado. Y miren que hace 10 o 15 años nada más, es que recién se dan cuenta que él no pudo ser el asesino. Ratifican ya la inocencia, pero cuando ya le mataron en la silla eléctrica, un error tremendo, ¿no? Y se siguen cometiendo muchísimos errores. Como dije, en Estados Unidos mismo, el odontólogo forense Michael West, inclusive fue examinado después por los mismos forenses allá en Estados Unidos, por el mismo Innocence Project, a través del cual llegaron a dictaminar cuántos errores, cuántas condenas injustas se cometieron porque se hicieron mal los peritajes. Entonces siempre van a existir inquietudes. Lo que siempre digo, una investigación mal realizada está condenada al fracaso.
1: Doctor, puedo hacer una consulta, claro. Y justamente con el tema de Jeffrey Epstein, se dice, bueno, por la parte forense, en este caso, que al momento en que una persona decide ahorcarse, hay cierta parte de la garganta que se rompe. Pero mientras tanto, a diferencia cuando a una persona le ahorca a otra persona, ahí existe otro tipo también, pues, de
0: lesión,
1: diría. De lesión. Entonces, más o menos, no sé si es que eso nos podría aclarar, doctor.
7: Ya, bueno. Dentro de la asfixiología existen lo que se conoce asfixia por ahorcadura, que no es lo mismo el estrangulamiento, pues es por otra persona. Sí, porque no es lo mismo, son términos distintos. En la ahorcadura lo que se requiere es que exista suspensión del cadáver, ¿sí? Así sea una suspensión incompleta. ¿Qué quiero decir con la suspensión incompleta? Cuando alguna parte del cuerpo toca con el piso, ¿sí? Porque se necesitan solo 2 kilogramos de presión para ocluir las venas jugulares y solo 5 kilogramos de presión para ocluir las arterias carótidas, que son las que llevan sangre y oxígeno al cerebro. Entonces no se necesita que el cuerpo esté plenamente suspendido. El estrangulamiento, existen tipos de estrangulamiento también. El estrangulamiento a mano, en el cual suelen observarse las huellas típicas del estrangulamiento a mano, las equimosis digitiformes, las escoriaciones unguiales, y obviamente no va a haber el surco de la soga o del elemento constrictor que fue utilizado, como siempre la soga, puede ser un cable, a veces son prendas de vestir, ¿no? Entonces, desde ahí ya hay la diferencia entre el estrangulamiento a mano y la ahorcadura. Ahora, también existe el estrangulamiento a lazo, en el cual el agresor coloca el elemento constrictor en el cuello para producir la presión. Pero también aquí existen diferencias. Las diferencias radican en que, si decíamos que en la ahorcadura existe suspensión, el surco generalmente es oblicuo ascendente, ¿sí? Y es incompleto por la suspensión del cuerpo. En cambio, en el estrangulamiento a lazo, como no hay suspensión, el surco puede ser inclusive múltiple, puede ser horizontal, generalmente puede ser intratiroideo, supratiroideo, ¿sí? Y generalmente también es completo. Entonces existen esas variaciones que deben de ser examinadas para poder concluir de mejor manera. Mire, un ejemplo también en el tema del suicidio. Está también lo que se denomina un peritaje que es la autopsia psicológica, que es un peritaje especial, una investigación de campo que se realiza para saber, poder entender cómo era esa persona en vida, cómo era en vida, y si es que esas características de esa persona le hacían capaces de ella mismo autoinfligirse daño, ¿no? Mire que esto surgió recién en los años 60 aproximadamente en Estados Unidos, en Latinoamérica, en Cuba, y acá en el Ecuador la primera autopsia psicológica que se hizo recién fue en el año 2011. Sí, y fue aquí en Cuenca, la hice yo en conjunto con una psicóloga que falleció lamentablemente ya y con una trabajadora social que aún trabaja ella en el Consejo de la Judicatura. Primera autopsia psicológica la hicimos ese equipo recién en el año 2011, después se ha empezado a hacer ya más seguido también a nivel nacional, aunque a veces como que se ha llegado a confundir el objetivo de la autopsia psicológica. Por ejemplo, se confunde autopsia psicológica con perfilación victimal. Entonces, quizás por ahí podría ir también la investigación, ¿no? Hacer una autopsia psicológica para poder establecer si es que esta persona sí hubiese sido capaz, en realidad, de quitarse la vida. Desconozco si que otros peritajes se habrán hecho, porque al igual que ustedes, a lo mejor solo vemos lo que nos dicen, pero yo no he tenido acceso, por ejemplo, a esa autopsia que ha sido practicada en Jeffrey Epstein. Yo no podría decir si fue una ahorcadura o fue un estrangulamiento al lazo, un estrangulamiento a mano, un estrangulamiento antibraquial, que también puede ser. Sí, el mataleón que dicen los del UFC, es estrangulamiento antibraquial.
1: Doctor, de pronto, si traemos también a colación de muertes famosas, puedo citarle también lo que suscitó hace algunos años con el notario Cabrera, ¿no? En donde incluso se planteaba la situación de que se había reemplazado con un muñeco. La gente, semanas después del entierro, fue y obviamente abrió la tumba. ¿Se puede, es tan fácil cambiar un cuerpo por un muñeco y de darse el caso, ¿no? ¿Qué tan apropiado o peligroso podría ser abrir un sarcófago dos semanas después de que la persona ha sido enterrada?
7: Ya, bueno, respondiendo a la primera pregunta, ¿puede ser tan fácil? Yo creería que no debería ser tan fácil reemplazar un cadáver por un objeto, ¿no? Porque un muñeco, al final de cuentas, es un objeto. No debería ser tan fácil de hacer algo así, ¿sí? Y más que todo, si es que se trata de una muerte sospechosa, como dije anteriormente, debía de practicarse la autopsia médico legal para saber en realidad cuál fue la causa de la muerte, cuál fue los mecanismos y la manera de la muerte, ¿sí? Eso en primer lugar. En segundo lugar, claro, los cadáveres, una persona cuando fallece, de hecho, miren, nosotros que estamos con vida ahora, tenemos microorganismos viviendo dentro de nosotros. Viven normalmente allí. Bacterias, hongos, están viviendo allí. Pero cuando la persona fallece, sus microorganismos proliferan, aumentan. Y al aumentar empiezan a producir sustancias tóxicas, gases tóxicos. Y dentro de la primera, segunda semana, esos cadáveres que generalmente ya están en fase enfisematosa de la putrefacción, desprenden olores que pueden ser tóxicos. De hecho, existe una explicación científica también del mal aire. El mal aire sí existe.
1: Claro, sí se dice.
7: ¿Y consiste en qué? Pues ese hidrógeno sulfurado que se produce, ese gas que se produce, compite con el oxígeno, pues la hemoglobina nuestra. Sí, entonces le desplaza al oxígeno y se mete en nuestra hemoglobina. Eso genera falta de oxigenación de nuestro sistema nervioso central, de todas las células en general, y por eso es que viene el dolor de cabeza, los mareos, las náuseas. ¿Por qué? Porque hay hipoxia. Hipoxia es el término que hace referencia a que existe disminución del suministro de oxígeno.
0: Doctor, yo le quiero hacer una pregunta y saber si es que a usted le ha tocado un caso más o menos similar, digamos, en algún accidente de tránsito, ha habido una persona fallecida y de cierta manera los responsables, podríamos decir de esa manera, le colocan en la parte, digamos, el conductor para que la persona fallecida sea la responsable del accidente. No sé si un caso de esos le ha tocado y en verdad ahí se ha descubierto quiénes serían los responsables como tal.
7: Sí, mire, justamente íbamos por el tema de las lesiones, ¿no? ¿Por qué? Porque, a ver, empecemos por las lesiones formes, figuradas, que se llaman, ¿no? Es decir, lesiones que reproducen la forma o la figura del objeto que las produce. Entre ellas tenemos el cinturón de seguridad. Sí, el cinturón de seguridad en el que está conduciendo el vehículo, ¿dónde va a aparecer? Va a aparecer en el lado del hombro izquierdo hacia la región pélvica del lado derecho. En cambio, el del copiloto aparece del otro lado. Sí, esa podría ser una forma de distinguir quién estuvo conduciendo. Sí, adicionalmente existen otros tipos de lesiones. Por ejemplo, va a depender de la proyección del cuerpo también una vez que se produce el accidente, porque la desaceleración brusca va a hacer que el cuerpo se proyecte hacia adelante, ¿no? Entonces, a veces pueden aparecer otras lesiones formas. Ejemplo, la lesión por el volante, que no va a aparecer en el copiloto, ¿sí? Una equimosis o un hematoma que va a formarse y que va a reproducir la forma del volante del vehículo, es un signo que nos va a indicar que esa persona estuvo conduciendo, así como también las lesiones en la cabeza por la proyección hacia el parabrisas, que generalmente suele ser más en el lado izquierdo, en el marco del parabrisas, ¿no? Lo que es distinto en el que está en el asiento del copiloto. Pero claro, son signos que no siempre van a estar tampoco presentes. ¿Por qué? Porque la medicina legal, las ciencias forenses, no son ciencias exactas. No son como las matemáticas, que usted sabe 2 más 2 es 4 y nadie le puede discutir. Acá cambia y va a depender también de otras variables, de otros factores, incluida la velocidad del vehículo, cómo se produjo la desaceleración, pero existe otra variable también, como es el airbag, que a veces están también ya presentes en algunos vehículos ya modernos, que van a hacer que aparezcan otros tipos de lesiones distintas. Sí, entonces es a veces uno lo que puede hacer, por eso es que los peritajes pueden tener 3 formas de concluir. Unos que son de certeza, cuando no existe dudas, otros en términos de probabilidad y otros en términos únicamente de orientación, que puede existir variaciones por las variables que mencionaba.
0: Y eso puede conducir a que, bueno, de cierta manera se explique cómo fue dicho accidente y que a lo mejor haya responsables en el mismo, ¿no? Entonces, se puede concluir de cierta manera.
7: Claro, es que, a ver, el trabajo también tiene que ser integral, no es solo el médico legista. Por eso también existen peritos en otras áreas, ¿no? Un perito químico establecerá también los daños del vehículo, quizás también a través de la determinación del coeficiente de fricción de la carretera, del camino en el que circulaba ese vehículo. Se puede inclusive establecer la velocidad también como otra variable, que es la huella de frenado, si es que frenó también el conductor. Miren, son algunos temas muy interesantes, ¿no? Pero que, como digo, tiene que ser complementado. No es que todo lo va a resolver el médico legista, ¿sí? Sino también es un trabajo en equipo investigativo.
6: Doctor Jaime, vamos hacia la parte del misterio y los fenómenos. ¿Usted ha vivido algo que no lo ha podido explicar científicamente?
7: Algo así, como misterio, algo así, como decía hace un rato atrás, les contaba la historia de la chica, y por lo demás no. Absolutamente no. Alguna vez recuerdo una anécdota así que podría contarles, a lo mejor se van hasta reír, porque hubo una época en la cual a los estudiantes de los colegios les mandaban muchísimo a hacer las prácticas en el hospital, y ellas querían ir a ver las autopsias, ¿no? Y ingresaron a una autopsia médico-legal y ellas hicieron la misma pregunta: ¿usted ha visto alguna vez algo así paranormal? Algo que le llame la atención. Y yo les dije, iban a hacer las 4 de la tarde, digo, sí, miren, justo a las 4 de la tarde empiezan a gotear la llave. Sí, yo sabía que estaban malos empaques y específicamente empezó a gotear la llave y ellas se asustaron, ¿no? Porque fue chistoso todo esto, porque al día siguiente llegó un buen amigo del extra, en ese entonces, estoy hablando, sí, ya casi 20 años, y él decía, y hacía la pregunta, ¿no? ¿Hay algún muerto el día de hoy para hacer una autopsia? Porque ellos querían hacer su titular, ¿no? Decíamos, no, el día de hoy no hay muertos. Yo tenía un ayudante, un gordito, que él le dijo al periodista del Extra, le dice, ¿sabe lo que pasó ayer? ¿Qué pasó ayer? Las chicas hicieron la pregunta y empezó a gotear la llave justo de ese rato. Fue un invento mío, ¿no? Pero salió.
0: ¡No! A pedir de boca la broma, ¿no?
7: Sí. Fue una broma, ¿no? No fue algo paranormal, pero es real la historia.
2: Doctor, en este caso, usted, por obviamente su profesión, conoce de muchos lugares donde han sucedido muertes violentas, inclusive dentro de casas, domicilios, demás. ¿Ha sentido como esa vibra, como esa energía negativa en un lugar al cual usted haya visitado y que sabe que hubo una muerte violenta o que pasó algún tipo de actividad fuerte como violencia? Porque no solo podemos hablar

0: A veces de estos temas, ¿no? Siempre decimos, generalmente en las muertes violentas siempre se percibe esas energías negativas que a uno como que le desgastan. Alguna vez a las pocas escenas de los hechos que una vez asistí, en una de ellas era un triple crimen. Estaban tres personas fallecidas y lo que nos llamó la atención a todo el equipo investigativo era que estas personas habían sido propietarias de un perrito. Y esos perritos estaban debajo de las mesas, pero no salían por nada. ¿Qué tipo de violencia habrán observado esos animalitos?
1: Asustados.
0: ¿No? Que ellos estén así tan atemorizados en ese espacio, ¿no? Que finalmente era su hogar.
1: Wow, increíble, ¿no?
2: Increíble.
3: Esos datos. Pues realmente, es que también yo digo, ¿no? Bien lo dice el doctor, somos energía. También nosotros podemos, de cierta manera, transmitir y también sentir esa mala o buena energía, ¿no?
2: Vibra, ¿no?
3: Y qué más los perritos, si en realidad los animalitos, por ponerles un ejemplo, sienten antes un temblor. Sí. Y cosas similares, ¿no? Cuando viene también una tormenta, ya están asustaditos. Y bien lo dice el doctor, ¿qué habrán vivido estos animalitos o qué habrán visto en realidad, claro, en esa casa, en ese lugar, si estaban con ese miedo, ¿no?
1: Bien, amigos, 20:49. Queremos este momento, obviamente, mandar algunos de los saludos que la gente nos va comentando en las transmisiones. Siempre es importante ir generando esa retroalimentación con todo el público que se engancha con nosotros cada semana en nuestro programa. Por acá, bueno, Juanfra, como siempre conectado, nos dice: saludos, amigos, saliendo de clases de inglés, después del trabajo, listo para un programa más. Luciana Andrade dice: hola, buenas noches para todos, a disfrutar del excelente programa. Son chidos, dice, vea.
3: Muy bien.
1: ¿Será mexicana tal vez, Luciana?
2: Es porque Larky estuvo en México.
1: Claro, él sí,
4: allá estuve.
3: Claro, no estaba de mojado, pero estaba en México.
1: No. Estaba seco.
3: Estaba sequito.
1: Seco. Bien. Por acá, Galirio KM dice: excelente radio, sigan adelante. Nuestro amigo Clever Toledo, que estuvo por acá también hace unos instantes, ¿no? Espectacular programa, dice: saludos y buenas noches. Paul Andrés Orellana, este es el mismísimo, ¿no?
2: No, es amigo del mismísimo.
3: Es amigo.
1: Sí. Dice: buenas noches, señores. Abrimos también, obviamente, nuestro contacto a través del WhatsApp, como lo hacemos cada semana. Ya está en pantalla, a través del 0992-161225. Cualquier duda, cualquier consulta, cualquier tema que ustedes quieran tratarlo con el doctor que se encuentra acá esta noche con nosotros, queda abierto el contacto. Bolito, algo
2: que
1: decir.
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1: Muy amable, sí.
5: Bueno, antes
1: de bien, agradecer también este momento a Jalo, por supuesto. Ya vamos con eso, vamos también. 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

0: 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Bien, amigos, 20:53. Estamos esta noche conversando, por supuesto, con el doctor Jaime Pacheco Solano. Él es médico forense y estamos teniendo un diálogo muy interesante acerca de, creo que un tema, como decíamos, que a veces no se conoce del todo, ¿no? Entonces, estamos alimentando nuestro conocimiento también esta noche por acá, mi querido Juan Miguel.
1: Sí, sin duda, con conocimiento acerca de un tema que no normalmente se toca, y esto es interesante para conocimiento de la gente. Doctor, una consulta, en la ciudad o en el país, ¿ha existido casos en los cuales se ha reabierto una investigación? Por ejemplo, se determinó que había sido un accidente, un suicidio, y se reaperturó el caso porque había algunas señales de que podía ser otra la causa del fallecimiento de la persona, o esos casos no han pasado dentro de nuestro país.
2: No, claro que han pasado, y bastante frecuentes, más bien, son este tipo de casos, ¿no? Hubo uno que fue bien triste también, porque se trataba de la muerte de un niño de apenas 11 años de edad. No ocurrió aquí en la ciudad de Cuenca, pero sí dentro de el país, en el cual la autopsia médico legal, hay que decir, estuvo muy mal realizada, porque se concluía que la causa de la muerte era un síndrome ictérico, y eso, para los que no saben nada de la materia, no sirve absolutamente de nada tampoco. Primero, la ictericia solo es un signo, y los síndromes son conjuntos de síntomas y signos, y si la ictericia solo es un signo, entonces el síndrome ictérico no existe. Así de sencillo. La causa de la muerte debió de producirse por otros temas. El caso se reabrió. Lamentablemente había pasado mucho tiempo. Esto ocurrió en la costa, en donde los cadáveres, por obvias razones, se descomponen más rápido que en los climas fríos. Entonces ya no se hizo una exhumación. Lo que se hizo es más bien un análisis de toda la documentación médico-legal, lo que eran historias clínicas, lo que eran exámenes complementarios, y se pudo identificar ahí que se habían cometido muchísimos errores antes de la muerte y después de la muerte, lo cual no permitía conocer a ciencia cierta qué fue lo que en realidad pasó. El caso estuvo cerrado, se reabrió, pero lamentablemente no pudo conseguir un final adecuado, ¿no? Que se acerque más a esa verdad, a ese derecho que tienen las víctimas secundarias, en este caso los padres de esta criatura, a conocer la verdad de los hechos. ¿Por qué? Porque las cosas se hicieron mal desde el comienzo. La historia es mucho más larga de contar, ¿no? Pero claro, Estoy tratando de hacer un resumen.
3: Doctor, perdón que le interrumpa, Chinito, ¿no? Doctor, antes un saludo a Nueva York también. Nos están diciendo saludos para el doctor de parte de Luis Vipo, a quien agradezco de paso. Me tuvieron la amabilidad con toda la familia de recibirme ya esta semana. Y también de María E8C47 dice: tengo una pregunta para el doctor. ¿Alguna vez le tocó muertes relacionadas con rituales o cosas ocultas?
2: Muertes relacionadas con rituales. Mire, hace bastantes años también tuvimos un caso bien, bien extraño, podría decirse. ¿Por qué? Porque se hablaba inicialmente de un atropellamiento, pero la familia, te decían, hicieron el levantamiento del cadáver y dijeron que era un atropellamiento, pero no pudo haber sido nunca un atropellamiento, decían ellos. Yo decía, ¿pero por qué? Porque en el lugar donde fue encontrado el cadáver estaba siquiera unos 300 o 400 metros estaba el camino vecinal más cercano. Entonces, jamás pudo haber sido aquello. Cuando se hizo la autopsia médico-legal, encontré en ese cadáver gran cantidad de una especie de lodo que se ve allí en la cavidad oral, que inclusive llegaba hasta las vías aéreas superiores, hasta la tráquea, podríamos decir, que era hasta donde llegaba ese lodo, que iba más inferiormente ya no estaba. Entonces, la causa de la muerte era una asfixia por sofocación, ¿no? Pero, ¿cómo es que llegó eso allí? Entonces, en ese entonces estaba yo con este gorrito que les decía, sí, vamos al lugar de los hechos, porque no siempre vamos. Vamos, y teníamos tiempo para ir. Nos fuimos al lugar, contactamos con los familiares y ellos nos llevaron. era una especie, era las afueras de la ciudad de Cuenca, ¿no? Era ya más de especie, podría decirse, rural. Y cuando llegamos allí, nos llevaron al sitio, era una especie de bosque allí, y vimos ese lodo allí en el piso. Entonces, no sé si ahí se practicó algún tipo de ritual, no lo sé, pero que para nosotros estuvo claro es que eso no fue un accidente de tránsito, eso no fue un atropellamiento, ¿sí? Sino con asfixia por sofocación. Desconocemos cuáles fueron los antecedentes, qué pasó antes, ¿sí? Nos quedamos un rato solos con el gorrito, ya se fueron los familiares, y era un sitio donde no había iluminación ni nada. Entonces, ¿pudo haber sido un ritual? No lo sé, no podría afirmar tampoco algo que no tengo la certeza para decirlo, ¿no? Sí pudo haber sido.
0: Hay muchas, yo digo, ¿no? Hay muchos tipos de muertes, algunas que son
4: complejas
0: en realidad. Doctor, yo le quiero hacer una pregunta, y ya que estamos en un tema en el Ecuador en sí de mucha violencia, y las violencias que también se viven en las cárceles y mucho más. Ahora, yo le quiero hacer una consulta ahí. ¿Se hace de cierta manera algún trabajo forense o alguna autopsia a estas personas que son o que están en las cárceles y que por esta guerra de bandas han sido desmembrados?
4: Masacres, ¿no?
0: Se
4: lo ha visto, ¿no? Desmembramiento.
0: Exacto.
4: Un nivel de violencia
0: que
4: altísimo.
0: Les quitan las extremidades, la cabeza. ¿Se procede también a realizar en ese tipo de situaciones también una autopsia? ¿O ya se presume que fue todo ese tipo
4: de muerte violenta?
0: Exactamente.
2: No. Como decía anteriormente, toda muerte violenta tiene que hacerse la autopsia médico legal. Porque tendrá que establecerse cómo es que se produjo la muerte.
0: ¿Ya?
2: Porque, a ver, el desmembramiento, la decapitación, el descuartizamiento puede ser postmortal. Pero ¿qué fue lo que en efecto produjo la muerte de esa persona? Además que ahí, después del trabajo de fiscalía, de los abogados, los jueces, será establecer también hasta los grados de participación de las distintas personas que cometieron la infracción. En las cárceles, inclusive ahora se habla, por ejemplo, se escucha mucho de las muertes por tuberculosis. Uh-huh. ¿Sí? Igualmente son muertes en custodia, son muertes que deberían ser investigadas. Porque ¿cómo sabemos si en realidad sí fue por la tuberculosis? Una cosa es que sí hayan tenido tuberculosis, y otra muy distinta que hayan muerto efectivamente por la tuberculosis. Porque como dije, son muertes en custodia, ¿no? En las cuales tiene que hacerse la autopsia médico-legal. Igualmente, cuando se dice, se ha suicidado, ¿para qué va a estar haciendo la autopsia médico-legal? ¿Y si no fue un suicidio? Uh-huh. Ejemplo, hubo un caso que llamó muchísimo la atención, porque también fue mediático a nivel nacional, ustedes también deben recordarlo, y deben conocerlo, familiarizarse a lo mejor por el tema denominado la alerta Emilia, no sé si han escuchado aquello. La alerta Emilia surge precisamente por la desaparición de una niña que se llamaba Emilia en la ciudad de Loja.
0: Así es.
2: ¿Sí? Y que después fue encontrada ella muerta, habían iniciado a quemarle a esa niña para desaparecer los indicios, las evidencias, ¿no? En ese caso fueron procesados 3 individuos. Y a los 3 les terminaron trayendo acá a la cárcel de Turín. Y a los 3 decían, les habían colocado en la misma celda. Digo decían porque a mí no me consta, yo no estuve allí para decir si así fue. Y luego de que ellos estuvieron allí, a los pocos minutos de haber ingresado, uno de ellos fue encontrado en suspensión. Misteriosamente los otros 2 decían no sabes nada porque se habían quedado dormidos y no se dieron cuenta que él se había ahorcado. Sí, yo mismo hice esa autopsia médico-legal, sugerí también la práctica de la autopsia psicológica para saber y poder entender si es que en realidad él pudo haberse quitado la vida. Y mire que dentro de las conclusiones de las que se arribó en esos momentos es que pudieron ser varias hipótesis causales. Sí pudo ser un suicidio, pero también pudo haber sido un homicidio. Sí, porque, a ver, el hecho de que una persona aparezca con ahorcadura, si bien es cierto, el 80 al 90% es suicida, la manera de la muerte, todavía nos queda ese 10 al 20% que pudiese ser otra forma. No nos olvidemos que existían también las ahorcaduras judiciales. Saddam Hussein, por ejemplo, le mataron así, le ahorcaron.
1: Doctor, esto, ¿cómo todos, o sea, todo este tipo de su trabajo como tal, cómo afecta esto psicológicamente? ¿O usted lo tiene muy claro que es como un, o sea, obviamente su trabajo, pero cómo afecta esto, este tipo de muertes, incluso con estas situaciones de desmembramientos y situaciones así? ¿Eso sí le ha llegado a afectar a usted psicológicamente?
2: Bueno, la verdad es que sí puede afectar psicológicamente. Igualmente los peritos médicos somos seres humanos igual. No somos seres de otro mundo, no somos máquinas, también sentimos. Sí, y claro que puede afectar psicológicamente. Mire, de hecho, inclusive en Estados Unidos, la Asociación Nacional de Médicos Legistas estableció que no se deben de practicar más allá de 250 autopsias al año, porque más es riesgoso para la misma investigación para la afectación psicológica de esas personas. En el área de investigación de homicidios allá en Estados Unidos, pues tienen durante un tiempo y después tienen que hacer derrotas por otras áreas para que no se vean muy afectados por esa energía negativa que de alguna manera se va a absorber, ¿no? Yo, de hecho, mire, ya desde que renuncié a la fiscalía, yo ya no hago autopsias. Y no quiero hacer tampoco, para que quede un poco más claro también lo que se me
1: sabe. Ya quedó. Ya no quiere más.
3: Curadito.
1: Ya quedó curado, claro.
2: Más de 1,000 autopsias que he hecho.
1: Doctor, imagínese. Es un número.
3: Dentro de esas, doctor, una tal vez que le impactó tanto, que siente que ahora en la casa está ahí rondando en su cabeza, o buscó tal vez algún tipo de ayuda, o simplemente usted es frío y ahí quedó.
2: No. Mire, como dije, también somos seres humanos, ¿no? Pero no es que uno pasa solo metido allí. Sí, y como decía, la medicina legal no solo es anatomía, no solo son autopsias, son otros tipos de peritajes también. Hablamos de peritajes de lesiones, por violencia intrafamiliar, tránsito, delitos sexuales, la mala práctica médica, tenencia de drogas, etcétera, todo lo que tenga relación con la medicina. Entonces, no solo es muerte. Sí, de hecho, también cuando ya estuve trabajando en la fiscalía y se inauguró los centros forenses, contrataron a médicos para que se dediquen exclusivamente a las autopsias. Y en ese momento ya casi no hacía muchas autopsias, hacía más peritajes por lesiones, por delitos sexuales. ¿Sí? Entonces, claro que puede afectar psicológicamente. Y bueno, también, como dije, somos seres humanos y hay que buscar la forma de hacer llevadero el trabajo y la vida de uno mismo, ¿no? La salud de uno mismo, salud física, salud mental, sino dejar, tratar de que no le afecte.
1: Sin embargo, doctor, usted lo comentaba al inicio de la entrevista, hay muy pocos alumnos médicos forenses en el país, y eso, bueno, en su caso usted ya decidió de pronto dejar esta actividad, pero ¿qué pasa con los demás que quedaron ahí?
2: Bueno, le comento que antes de salir de la fiscalía, si les decía eso, digo, espero que les vaya bien, no se queden mucho tiempo porque puede llegar a afectar psicológicamente eso a las personas, por supuesto.
1: Y ojo con eso también, que post pandemia debe haber sido una actividad y un trabajo sumamente fuerte y complicado.
2: Bueno, mire que lo que pasó más bien en la pandemia fue algo medio extraño. ¿Por qué? Porque en ese entonces también se elaboró un protocolo que establecía que todas muertes por COVID o sospechas de COVID no se debían hacer siquiera autopsias médico-legales, sino que tenían que cremarse esos cadáveres.
1: Directamente.
2: Y certificaba esas defunciones de los médicos que habían atendido a los pacientes. Pero ahí también queda una duda, ¿no? Que yo siempre hablar de aquello. Queda una duda. ¿Y qué tal que ahí también hubieron casos en los cuales no fue COVID, sino fue otra la causa, claro, de la muerte? ¿Sí? Porque pudo haber pasado. Y se vulneró el derecho a las víctimas a conocer la verdad. De hecho, yo tengo un caso por el cual me buscaron años después. Y me decía, miren, nos dijeron que tenía COVID, pero no se murió de COVID. Y resulta que, claro, había un resultado positivo de COVID, pero lo que se había fallecido esta persona era de una perforación intestinal. ¿Por qué se había producido la perforación intestinal? Por un traumatismo en el abdomen, que, como se pensó que solo era COVID, no se enfocó las actividades diagnósticas y terapéuticas a tratar a ese paciente por la patología que en realidad le estaba afectando en su salud. ¿Cuántos casos más habrán ocurrido?
1: Claro que sí. Y cuántos casos también, bueno, se decía que incluso los cuerpos no les daban a los familiares, ¿no?
4: En Guayaquil, la acumulación de cuerpos en containers, y también se llegó, compañeros, doctor, en un momento, eran imágenes bien crudas, a incendiar cuerpos en la calle.
1: Así es. Bastante ya era tal complejo, la desesperación, ¿no? Perfecto.
0: Bueno, adelante. Sí, tenía por acá, bueno, esta noche, como les había comentado, compas, estamos transmitiendo por YouTube también. Okay, ¿no?
1: Caramba, muy adelante, bien.
0: Está generando por acá algunas consultas, nos dicen por acá. Pregunta para el doctor, dice, ¿ha tenido que trabajar con cuerpos de amigos o familiares? Miren ustedes, ¿qué objeto ha encontrado en un cuerpo que le ha dado más miedo y después de tantos muertos todavía usted puede estar solo en la oscuridad? Miren esa, miren esa consulta que le hace el doctor, ¿no?
2: Bueno, a ver, amigos o familiares, ni siquiera sería ético realizar la labor pericial. ¿Por qué? Porque de alguna manera entraría allí el sesgo cognitivo, ¿no? Y uno terminaría hasta parcializándose. De hecho, en las audiencias de juicio, una de las preguntas que suelen hacer los jueces es: ¿usted tiene algún vínculo de parentesco con X persona? Entonces uno tiene que decir la verdad, porque claro, uno está bajo juramento, claro, en este tipo de situaciones. Uno no podría, de hecho uno puede excusarse, el mismo Código Orgánico Integral Penal, el reglamento del sistema pericial establece esa posibilidad de que uno pueda excusarse de realizar peritajes en esos casos en los que se trate de personas conocidas, familiares o amigos, ¿no? Inclusive hasta de enemigos. Sí, porque vuelta ahí, puede de pasar, claro, sí, diga, bueno, por la enemistad manifiesta, usted está yéndose en contra de lo que correspondería, ¿no? Entonces sí puede pasar.
0: Por acá hay otra.
2: Miedo a los vivos, no a los muertos.
0: Miedo a los vivísimos, dígalo.
4: Es que hay unos vivísimos ahora. Que en verdad da mucho miedo.
0: Ya. Bueno, por acá nos dejan otra consulta en Facebook también. Dice, doctor, una pregunta. Que he escuchado que cuando van a realizar una autopsia se le pide permiso a la persona fallecida justamente para evitar tener alguna actividad paranormal o cosas por el estilo. Y en la tarde, mi querido Doc, justamente conversábamos un poquito de eso, intercambiamos un par de mensajes. Yo le comentaba al doctor, le decía, Doc, yo sigo un par de colegas suyos, ¿no? Justamente que se han hecho ahora también ya influencers y obviamente suben contenido a las redes en torno a este tipo de situaciones y resoluciones legales y autopsias y todo lo que tiene que ver con estos temas de medicina forense. Le decía, Doc, vi uno de estos videos en donde el personaje comentaba, el médico forense comentaba y decía de que en alguna ocasión le tocó atender a una chica, decía que, no, era a un señor que había sido profesor, que tenía, bueno, primero, aparentemente, bueno, un semblante muy, muy, muy triste, muy, ¿cómo diríamos?, hasta cierto punto deprimente. En su rostro, el señor había entrado ya en la etapa del rigor mortis, que es el proceso este en donde ya el cuerpo, luego de unas horas de fallecido, adquiere cierta, digamos, inmovilidad como tal, ¿no?
1: Rigidez.
0: Entonces, rigidez, exactamente. Entonces, decía él que no podían prácticamente casi que quitarle la ropa porque era una rigidez terrible, claro, que tenía el cuerpo como tal. Entonces, dice, fue increíble porque de algún modo le dijimos, mira, ya estás a salvo, ya te encontramos, porque había estado incluso perdido, creo que en algún tiempo y todo, déjame que hagamos, que concluyamos este proceso para que ya te puedas ir tranquilo con tu familia y te despidan de la mejor manera, ¿no? Dice, y fue increíble, luego de eso prácticamente el cuerpo
1: se soltó
0: exactamente y pudieron concluir el proceso de manera efectiva. ¿Es esto factible, mi estimado Doc?
2: A ver, aquí hay que hacer también una aclaración al respecto, ¿no? Yo también alguna vez leí eso, que mencionaban aquello, de que le hablaron a la persona fallecida para que se relajen los músculos y permita continuar con la labor pericial. Pero hay algo que no se está diciendo también, que también se decía en estos blogs, ¿no? Que esta persona fallecida había estado desaparecida como 3 días aproximadamente. La rigidez o rigor mortis es un fenómeno cadavérico temprano que dura solo algunas horas. Uh-huh. Y que quizás lo que pudo haber pasado es que estaban confundiendo con la posición cadavérica, ¿no? Porque ya al tercer día, el cadáver ya empezó la putrefacción cadavérica, ya no hay rigidez. Ya no hay rigidez. Entonces esto no es tan cierto. Quizás lo que pasó allí es que este médico quiso sorprender a la gente que estaba ahí presente, porque ya no había la rigidez. Una cosa es la posición en la cual fue encontrado este cadáver, que pudo dar la apariencia de que estaba rígido, cuando en realidad ya no estaba rígido. Porque la rigidez es un fenómeno cadavérico temprano que cuando llega a su máxima expresión, leí alguna vez en un libro de medicina legal, si tuviésemos la fuerza suficiente para levantar una tabla, perdón, a un cadáver, como que fuese una tabla, y le alzáramos, ese cadáver no se doblaría con la intensa rigidez que va a tener ese cuerpo. Entonces, mire que alguna vez tuvimos que hacer la autopsia, un cadáver estaba con la rigidez intensa que no permitía trabajar adecuadamente. Tuvimos que hacer incisiones en los músculos, porque la rigidez viene de allí, no la rigidez muscular. Incisiones en los músculos para poder trabajar. De lo contrario, no hubiese sido imposible poder trabajar. Entonces, no es tan cierto eso. Al tercer día, el cadáver ya no va a estar rígido, salvo que hubiese estado congelado. Porque el frío, el congelamiento puede hacer que se prolongue la rigidez cada vez.
4: Doctor, yo le voy con una pregunta en el ámbito personal y relacionado a esto. Tuve un familiar muy cercano que obviamente en su lecho de muerte falleció en una situación bastante complicada y dolorosa. Entonces, las personas que obviamente le vieron a esa persona, le veían con una situación, un rostro bastante afligido de dolor. Cuando fue llevado, obviamente, si no estoy mal, a medicina forense por detrás de la Universidad de Cuenca, en el campus de Balsay, mi hermana, que lo vio de manera puntual y más directa, me decía: es increíble cómo en cuestión de horas su expresión facial, incluso corporal, cambió, fue muy diferente. Entonces, usted hace momentos decía que es cuestión de días, pero esta situación se dio en cuestión, hablemos así, de horas. ¿Cómo explicar eso? Más que todo, nosotros con mi hermana teníamos una teoría de que también dentro de este proceso se les ponía música a las personas fallecidas para que a su vez les permitan, digamos así, tranquilizar y manejar un poco más, hablemos así, el cuerpo. ¿Es así o quedaría en algo de especulación o mero criterio o comentario?
2: Bueno, podría ser real esto de la música, ¿no? A veces en los quirófanos se colocan música para hacer intervención quirúrgica, ¿no? Sirve para tranquilizar a la persona que está trabajando, más bien, antes que con el cadáver ya no escucha. ¿Sí? No sé si se refiere a eso. Ahora, claro. lo del cambio, no sé si usted se refiere al cambio de la expresión facial. Uh-huh. ¿Antes de la autopsia o después de la autopsia? ¿Y durante qué tiempo? Porque eso puede ser producto también de la rigidez. Porque los primeros músculos que entran en rigidez generalmente son los músculos de la cara.
4: Okay.
2: No sé, por ejemplo, tenemos una costumbre en nuestro medio, ¿no? Creo que en toda Latinoamérica, y por eso es que los ataúdes tienen como dos puertas, ¿no? Una puerta que abre solo está el rostro de la persona fallecida. ¿Para qué? Para cuando se esté dando la velación, las personas que se acerquen puedan dar el último adiós, que saben eso, ¿no? Y no sé si se ha fijado, por ejemplo, ahí hay veces que a las personas fallecidas le colocan una especie de vendaje alrededor de la cara.
4: Sí.
2: ¿Por qué? Porque esto ocurre porque previo a la rigidez existe un periodo que se llama de relajación, los músculos se relajan. Y como se relajan, la boca va a tender a aperturarse. Y no va a ser bonito para el que llegue a verle a esa persona, verle con la boca abierta, ¿no? Entonces coloca ese vendaje allí, pero ya después, cuando llega la rigidez cadavérica, ni siquiera va a poder abrirle la boca, porque se contraen estos músculos tan fuertes que tenemos acá en los lados, que son músculos maseteros, los músculos de la masticación. Estos músculos hacen que la boca quede completamente cerrada. Entonces, eso podría tal vez explicar estos cambios en la expresión facial, la rigidez cadavérica, la misma rigidez cadavérica, aunado también a otros fenómenos, ¿no? La aparición de la cianosis, los fenómenos, las lívides cadavéricas que pueden aparecer, los cambios por la deshidratación de los cadáveres, que se suelen manifestar fundamentalmente en los ojos, ¿no? Porque los ojos tenemos líquido, ¿sí? Y esa pérdida de líquido hace que aparezcan signos ahí, el signo de Steno Lewis, el signo de Sommer, el de G. Paul, que están descritos en los distintos protocolos de autopsia médico legal.
1: Doctor, justo una consulta que tenía que realizarle. En este caso, en estos últimos años, se ha hablado mucho acerca de los femicidios, sobre todo dentro de países como Argentina, Ecuador, México. En este caso, el tema del femicidio, ¿siguen algún patrón estas personas que cometen este acto? ¿Siempre existe como un tipo específico de fallecimiento para las personas que son agredidas, o los casos varían según según cada uno de las víctimas?
2: No, claro que van a variar, ¿no? Ningún caso es idéntico a otro. Hay clasificación también de los delincuentes, ¿no? Los delincuentes organizados, los desorganizados. Entonces va a depender también el modus operandi que tendrá que analizarse, la firma en lugar de los hechos. Y en los casos de los femicidios también hay que entender algo que es importante, ¿no? Que es el tema este denominado de círculo de la violencia, en el cual una persona que es víctima de las agresiones pasa por distintas etapas. Sí, una de ellas que se conoce la etapa de luna de miel, ¿no? En la cual existe el perdón, ¿no? Perdono por lo que me agrediste, pero no lo vuelvas a hacer. Y la persona, para obtener el perdón de la víctima, llega con sus regalitos, con sus promesas de amor eterno, lo que sea, y le termina convenciendo. Hay muchos casos que por ese motivo ya no pueden seguir su curso normal dentro de la investigación, porque a veces ni siquiera se denuncia. Pero después de eso viene la etapa, dentro del círculo de violencia, la etapa de incremento de la tensión, en la cual el agresor se vuelve ya agresivo en contra de la pareja, y termina la etapa de la violencia. El problema es que con este círculo de violencia es que cada vez esa etapa de violencia se va incrementando y puede terminar ya en la muerte de esa otra persona, ¿no?
4: Doctor, una consulta. Al momento en que se hace ya la autopsia como tal, ¿cuáles son, o bueno, de una muerte, digamos, o lo más normal que se pueda dar, es verdad que se abre, a ver, el cajón torácico y también la parte posterior o en la parte detrás de la cabeza también se lo abre para ver cómo está el cerebro? Porque la manera frontal sería para al momento que vaya de velación y cosas así, no sea una parte.
0: No sea visible
4: visible este tipo, claro, de cicatrices o aberturas, se podría decir.
2: Claro, es que a veces existen técnicas de apertura, ¿no? Y dentro de las técnicas, el cráneo siempre se tiene que abrir, solamente el cuello, el tórax, el abdomen, porque ahí puede estar la causa de la muerte. Y la autopsia médico legal tiene que ser completa, bien realizada. De lo contrario, entonces ya no es autopsia médico legal. Es que no se abre el cráneo, ya no es una autopsia médico legal. Puede ser la apertura de un cadáver, pero ya no es una autopsia médico legal porque no fue completa. Miren, hace rato hablábamos de lo que ocurre en Estados Unidos, ¿no? Y se decía allí que hubo un médico en el estado de Texas que decía que él hacía más de 400 autopsias al año y que cobraba ingentes cantidades de dinero por aquello. Y resultó que después, cuando le hicieron una auditoría, se habían dado cuenta que al menos en un tercio no había realizado las autopsias. Entonces, ¿cómo es que llegó a conclusiones sobre causas de muerte si es que no hizo las autopsias médico-legales? Decía también, existen técnicas, ¿no? Una de ellas es la técnica biauricular o bimastoidea, que se hace pasando por el cuero cabelludo para que no se quede huella de que se ha hecho una autopsia médico legal. Igualmente acá en el tórax y el abdomen, se hace una técnica en Y que se llama, que busca precisamente preservar la estética de esa persona fallecida, para que cuando los familiares vayan a hacer la velación, cuando se acerquen los amigos, los otros familiares, puedan darle ese verdadero adiós que corresponde a una persona que ha fallecido. Entonces tiene que abrirse, o sea, no es que no, pobrecito, no le abramos porque De lo contrario, si es que se hace algo así, se hizo una investigación mal realizada. No se hizo autopsia médico-legal.
1: Doctor, en las prácticas que usted ha tenido, se habla inclusive en un canal conocido como National Geographic, se habla de el famoso peso del alma, 21 gramos. Uh-huh. ¿Usted cree en esta teoría? ¿Ha pasado, ha tenido alguna, no sé, experiencia en ese sentido donde supuestamente el cuerpo pierde ese peso que es el alma que sería? ¿Cuál es su opinión acerca de ese tema?
2: Bueno, de hecho los cadáveres sí pierden peso. Yo no podría decir que es el alma, no podría afirmar algo así porque no he hecho un estudio referente a aquello y poder afirmar categóricamente, sí, sí es el alma, perdió. Pero pierden peso los cadáveres. Y usted dirá, ¿y cómo es que pierden peso? Uh-huh. Por la deshidratación. Sí, normalmente el cuerpo del ser humano es 60-70% es agua, el cuerpo de todos. Por eso es que no podemos vivir sin el líquido vital. Necesitamos líquido durante el día. Necesitamos reponer las pérdidas sensibles. Pareciera que no, pero estamos, ahorita mismo estamos perdiendo líquido. Solo con hablar estamos perdiendo líquido por la respiración. Entonces necesitamos reponer los líquidos. Obviamente una persona que ha fallecido ya no puede reponer los líquidos. Uh-huh. ¿Sí? Entonces va a perder los líquidos. Usted dirá, pues que ya el cadáver no habla, pero igual se van a evaporar, se van a deshidratar los líquidos. Por eso hacía referencia hace un rato atrás de los signos oculares. La pérdida de los líquidos en el ojo origina los signos de Sneddon-Lewis, la opacidad de la córnea, la disminución de la presión del globo ocular, la aparición de una especie de tela allí, inclusive la mancha esclerótica, que es el signo de Sommer, por la deshidratación. ¿Sí? En otras mucosas, también en los labios, a veces puede verse los apergaminamientos, igual si es que hay heridas. Entonces, claro que se va a perder peso, porque los líquidos pesan, se pierden. Tal es así que, mire, la última fase, o podría decirse una de las últimas, es la reducción esquelética, donde quedan solo huesos. ¿Dónde quedó la grasa? ¿Dónde quedaron los músculos? ¿Dónde quedaron los restos de tejidos, los órganos, las vísceras? Se perdió peso ella.
0: Claro. Oiga, mi estimado doctor, ¿y por qué en algunas situaciones, o en algunos casos, diríamos, el proceso ya de la putrefacción como tal no se da, sino el cuerpo se momifica? ¿A qué se debe esto?
2: Ya, bueno, existe la momificación, existen varios fenómenos cadavéricos conservadores, ¿no? La momificación es una de ellas. Para ello se requieren algunos requisitos. Ejemplo, que esa persona hubiese muerto con grandes hemorragias, con grandes deshidrataciones. ¿Por qué? Porque es la sangre, los líquidos se convierten en verdaderos caldos de cultivo de la proliferación de microorganismos. Pero si ya no existe ese caldo de cultivo, entonces los cadáveres van a tender a momificarse. De hecho, he encontrado momias de miles de años, ¿no? Y claro, hay métodos también, esto es de forma natural, ¿no? Ustedes dicen natural cuando existe este factor individual, cuando existen factores ambientales como el aire caliente circulante que hace que el cadáver tienda a momificarse. Pero también existen los denominados de embalsamamientos, ¿no? Los cuales, en cambio, ahí lo que se hace es sustituir esos líquidos que son los caldos de cultivo para los gérmenes, para los microorganismos, para la llegada de la antropofagia cadavérica, se sustituyen por líquidos balsámicos. Sí, aquí alguna vez hicimos solo dos embalsamamientos, solo dos cadáveres que iban a ser trasladados fuera del país porque eran extranjeros y querían que se practique el embalsamamiento de esos cadáveres.
1: Ah, increíble, increíble, doctor, en ese sentido. Doctor, en el tema de lo que se habla, que somos donadores universales en este caso, ¿con qué tipo de fallecimiento una persona se puede convertir en donador? Lo hablo porque a título personal fui beneficiario de uno de esos temas, que fue obviamente un órgano como es la córnea, que me hicieron a mí un trasplante en mi ojo. La persona, netamente, ¿cuál es la forma de fallecer para convertirse en un donador o para que ese órgano sirva para otra persona?
2: A ver, la forma de fallecer. Es que, mire, eso es relativo también. Y porque, por ejemplo, si es que tiene que ser la autopsia médico-legal, lo primordial es la investigación de ese delito, ¿no? Sin embargo, el trabajo se realiza de forma, podría decirse, conjunta, no me refiero a la autopsia médico-legal, sino en lo referente a la comunicación que se tiene con el PRSD2, que es la Institución de Donación de Órganos y Trasplantes, porque existe una ley de donación de órganos y trasplantes, ¿no? En la cual este trabajo conjunto consiste en que esa persona, primero hay que verificar que sí haya aceptado ser donante cuando estuvo en vida, ¿no? Y ahí sí poder extraer los órganos del cadáver. Bien que dijo usted el ejemplo de las córneas, porque de los cadáveres los únicos órganos que sirven son las córneas, y esto es dentro de las primeras 4 o 6 horas, pues después ya no sirve ningún órgano. El resto de órganos no sirve absolutamente para nada. Usted dirá, ¿y entonces cómo se hace para donar otros órganos que se requieren? Por ejemplo, un corazón, un hígado. Para eso existe también el Ministerio de Salud Pública en el año 2015 emitió lo que se conoce el protocolo de muerte encefálica. Y volvemos a lo que decíamos casi al inicio, ¿no? Los signos de la muerte, en este caso los signos neurológicos, para diagnosticar muerte cerebral o muerte encefálica, y en base de aquello poder ahí sí extraer otros órganos de esa persona que ya tiene muerte cerebral, que ya tiene muerte encefálica y que jamás va a poder recuperar.
4: Doctor, ¿y cuál es la situación más complicada en la cual se puede aplicar una, en este caso, una autopsia? De pronto, cuando la persona o el ser fue quemado, ahogado, desmembrado, ¿cuál es de pronto, a partir de la pregunta?
0: En alto también, estado de putrefacción, sí, también, ¿no?
4: También, que podría ser muy, muy complejo y que le ha tocado vivir o realizar a usted.
2: A ver, como decía también casi al comienzo, los casos no son idénticos. Sí pueden parecerse, pero no son idénticos. Hay casos en cuales inclusive no se ha podido ni siquiera determinar cuál mismo fue la causa de la muerte. Hay casos así, ha habido casos así, a través, me refiero, de la autopsia médico-legal. Hubo un caso en particular en el cual fui designado perito para hacer la autopsia médico-legal, un cadáver que estaba ya inhumado en un cementerio de un sector que se llama Chumiral, pertenece al cantón Ponce Enríquez. Habían pasado ya algunos meses del fallecimiento. Se trataba de un niño recién nacido. Solo habían pasado meses, y cuando llegamos a hacer la exhumación, en el ataúd lo único que encontramos eran restos esqueléticos, solo había huesos. Sí, obviamente se examinaron las osamentas también para ver si es que existían un tipo de huella de algún traumatismo, fracturas, pero no había absolutamente nada. ¿De qué murió ese niño? No lo sé. No puedo saber porque solo examiné huesos. Y por eso también en los protocolos de autopsia médico-legal también se coloca ahí a veces causa de muerte y manera de muerte indeterminada, porque no se pudo saber a través solo de la autopsia médico-legal cuál fue la causa del fallecimiento.
0: Realmente interesante el tema que pues hemos conversado en esta noche, doctor. Le damos un agradecimiento en realidad por toda la información brindada, por toda la información dada en esta noche. No sé si, compañeros, tenemos alguna otra consulta.
5: Ya. Una última, más que pregunta. Bueno, sí, sería una pregunta, una duda, ¿no? Mi estimado doctor, bueno, más de 20 años conviviendo con la muerte. ¿Qué ha aprendido de todo esto y qué consejo nos podría dar para la vida como tal? Para, ¿no?, la vida.
2: Bueno, a ver. En primer lugar, no es que he convivido con la muerte, ¿no? Este pasado solo con mis huesos. Como decía al comienzo, únicamente es cuando uno le toca hacer esta labor pericial. Sí, no es un aspecto de convivencia, pero claro que se aprende muchísimo. Que la vida es bella y que uno tiene que disfrutar el día a día, disfrutar con los familiares, con los seres queridos, porque ninguno de nosotros sabemos hasta cuándo vamos a estar aquí. Nadie lo sabe. Solo Dios lo sabe, yo creo en Dios mío, yo sí creo en Dios, sí, pero ninguno de nosotros sabemos hasta cuándo vamos a estar aquí. Entonces hay que aprovechar la vida, disfrutar, no angustiarse por a veces, perdón que utilice esta palabra, por tonteras.
0: Así es,
2: sí, sí. Y saber que siempre lo que uno tiene que hacer es buscar la manera de seguir adelante y salir adelante, por uno mismo y por los seres queridos, y hasta por los amigos, ¿no?, que también son importantes en nuestras vidas.
3: Perfecto.
5: Bien, muy bien. Bien, amigos, ha estado esta noche con nosotros el doctor Jaime Pacheco Solano, ¿no? Él es médico forense. Mi estimado Doc, la gente que de pronto en algún momento pueda requerir de sus servicios, no sé si usted también tal vez ejecuta este tipo de servicios al público, ¿cómo es el tema en ese aspecto?
2: Bueno, como decía también, yo continúo acreditado en el Consejo Médico. Todavía hago peritajes. Lo que más hago ahora en la actualidad son metaperitajes. ¿Qué son los metaperitajes? Son peritajes de peritajes que ya han sido realizados para determinar si es que se han hecho bien. Porque hay veces que no se hacen bien. Hemos conversado la noche, pues ustedes podrán notar que hay veces que se cometen muchísimos errores. Y esos errores son los que uno a veces trata de hacer salir a flote para que se haga justicia, porque un mal peritaje también puede condenar a un inocente. Yo tenía un profesor en el Perú, él solía decir, es preferible que un culpable quede en libertad a que un inocente se vaya preso, porque el culpable probablemente volverá a delinquir, pero al inocente, ¿quién le devuelve la libertad perdida?
5: Así es.
2: Sí, entonces las cosas tienen que hacerse bien, ¿no? Entonces ese es mi trabajo. Yo continúo acreditado al Consejo de Judicatura, hago peritajes cuando me designan, o pues ya no hago, no quiero hacer igual, ¿sí? Y lo que más hago son metaperitajes, es decir, peritajes de otros peritajes, análisis de los mismos.
1: O sea, un auditor, doctor.
2: Si fueron bien. Exacto, una especie de auditoría. Auditoría.
5: Claro. Muy bien. Listo. Bien. Mi querido Doc, su despedida, sus palabras finales.
2: Bueno, nada más que agradecerles, muchísimas gracias a todos ustedes, gracias a Smart FM por la invitación. Siempre me gusta a mí hablar de la ciencia forense. Como dije desde el inicio, me parece siempre una ciencia apasionante, de lo cual me gusta hablar, y tengo la oportunidad de seguir haciendo, ¿no? Doy clases en la universidad, siempre me encanta hablar de las ciencias forenses, siempre mis estudiantes me hacen sin fin de preguntas, me encanta responderlas todas. Por eso cuando me decía el compañero de ustedes, dice, usted me dice que alguna pregunta quiere que no le hagamos, hágame.
5: Pregunte nomás.
2: Muchísimas gracias, entonces, y un saludo cordial a toda esa audiencia que ustedes tienen. Muchísimas gracias y muy buenas noches.
3: Muchas gracias. Bien,
1: muchas gracias, doctor. Un abrazo muy amable y gracias por la compañía de esta noche. Realmente en un tema primero muy interesante, después un tema que no se toca todos los días y que realmente nos ayuda a conocer más acerca de una ciencia, acerca de una profesión, una acerca práctica, de una carrera increíble y muy necesaria también dentro de nuestra sociedad.
4: Acá me quedo con lo que dice Paul Orellana, dice, definitivamente una profesión con bastante carácter por todo lo que se tiene que ver y realizar. En realidad debe tener carácter
3: y buen temple.
4: Un buen temple y estar bien psicológicamente, porque
5: bien de la cabeza.
4: Cualquier cosa de esas le puede afectar.
1: No cualquiera lo puede hacer.
3: Realmente, doctor, usted tiene la vocación para todo este tipo de cosas, de todo lo que hemos escuchado, de la manera profesional en que la lleva, tanto como persona, como psicológicamente, hablando, digamos, en términos fríos, ¿no? Al pan, claro. Pan y al vino, vino, como se diría, doctor.
5: Muy bien. Bien, muchas gracias, Doc. Bueno, vamos, gracias, queridos compas, a una pequeñísima pausa comercial y volvemos con el remate final, ¿no?
1: Enseguida volvemos.
5: Ya regresamos.
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0: Bien, amigos, 21:39. Ha sido, bueno, fue un diálogo muy interesante y sobre todo, yo digo, muy, muy llamativo con el doctor Solano, porque...
1: Pacheco Solano.
0: Pacheco Solano. Porque, a ver, pongamos en cámaras, pero ahí estamos.
1: Eso es.
0: Luego la gente
1: falta nos un reclama. Integrante nada más.
2: Está haciendo algo.
3: Está
2: de youtuber.
3: Claro, es que él es el tiktoker aquí de Smart.
0: Oiga, a lo que iba es, digo, el doctor muy, muy técnico, ¿no? O sea, así desde es, el lado claro. científico. Y bueno, obviamente por su vocación también de profesor, me imagino que él realiza también mucha investigación y demás. Entonces, pues como que no hay mucho asunto que quede a la duda, ¿no? Sino él es muy certero en sus afirmaciones.
1: Muy pragmático, digamos.
0: Exactamente. Uh-huh. Entonces, muy interesante, realmente sí, muy, sí, muy, muy interesante. Y yo creo que nos dio a conocer una serie de detalles, como decía, que no siempre se saben, ¿no? Uh-huh. Incluso yo cuando buscaba un profesional justamente para hablar de este tipo de asuntos, no fue tan fácil encontrarlo, porque no es que se consigue así, como así, un médico forense o demás.
3: No, bueno, es que justamente como decía el doctor, dentro de Azuay existe, me parece que dijo 2 o 3 o 5.
1: Cinco.
3: Entonces es extremadamente complicado, pero claro. Me encantó el tema del conocimiento que nos da. ¿Por qué? Porque existe mucha información también en las redes, en donde se habla acerca de la muerte de una manera distinta, con mucho misterio y demás, que obviamente lo tiene, pero dentro de esta categoría científica, en el momento de una autopsia y demás, es algo muy técnico, como nos dijo el doctor, y eso me pareció muy interesante, porque este espacio, obviamente que estábamos hablando de la muerte, claro. Es un tema que a todos nos pone nerviosos, nos pone con temor, pero fue algo muy técnico, con mucho conocimiento, y eso también es el afán del programa, dar conocimiento a la gente acerca de estos temas que no son o no se comparten siempre a través de un medio de comunicación.
0: Así es, y mire, bueno, yo contento por acá, compas, les cuento, hemos transmitido la noche de hoy el programa por primera vez en YouTube. Y tenemos, bueno, 26 visualizaciones, dice ya en YouTube.
3: Mira, ah, qué chévere.
0: De entrada,
3: qué
0: chévere. ¿No? De entrada.
3: Está muy bien.
0: Es apenas el comienzo, exactamente. Por acá, y la gente justamente que está conectada en YouTube, bueno, ha habido participación de la gente también, que es interesante. Dice Luis Hippo, dice, excelente entrevista, sigan así. Amigos.
1: Desde New York, ese saludo.
0: Sí, desde New York.
1: Y todo orgánico, ¿no? Sin necesidad
0: de colaboración, claro.
1: Nada. Eso es lo impresionante y más que todo lo mejor, digo yo, de que tenemos ese público que sea por donde nos pueda observar, nos apoya, nos sigue. Y es importante porque, como lo dice usted, Javi, este tema de YouTube también, que es una plataforma muy importante, uh-huh. De poquito vamos a ir creciendo y también teniendo el apoyo y respaldo de todos nuestros seguidores. Así que desde
0: por acá,
1: ya, muchísimas gracias.
0: Por dígame. Acá dice también Paul Vélez Vázquez, 7448, mensaje retirado. Dice.
3: Ah, mire usted, ¿qué ha pasado con el arquitecto?
0: No, el pasado. Hombre se avergonzó de algo.
3: Se equivocó.
4: El saludo es desde Nueva York, ¿no?
3: Ah, ya. De aquí tengo otro saludo que dice: buenas noches, saludos para mi estimado Bolivitar.
1: Ah, la doctora.
3: Qué excelente programa, súper interesante.
1: Sí, la doctora. Oiga, fuera de cualquier tema, hay muchos compañeros que relativamente me felicitan y me dicen qué buen programa, qué buenos temas.
0: Oiga, pero antes eran los muchachos, ahora son los compañeros que claro. Usted los obliga a ver el programa. ¿No?
1: Y verá que ahí no se dan puntos extra para que vean.
3: Si quieren que les salude mañana, vean el programa.
1: Claro, claro.
3: Si no, les retiro el saludo.
1: No, pero también hay chicos que relativamente observan el programa. Pero
3: eso nos encanta.
1: Voy al punto también de los adultos, de los compañeros que dicen, oiga, como se lo planteaba desde el inicio, incluso de la entrevista con el doctor, son temáticas que no se lo habla de manera cotidiana o con los expertos o con los invitados que tenemos.
0: ¿Y sabe qué está generando esto, Bolito? Y bueno, compañeros, es en realidad de que en reuniones, ya sea de amigos, de familia,
3: se digan, comente, ¿no?
0: Oigan, ¿saben qué? Yo el otro día escuché en Smart
1: cierta, por ejemplo, algo del exorcismo.
3: Claro,
1: que tuvimos,
3: claro,
1: claro, con el padre, ¿no?
0: Y ha habido un exorcista en Cuenca, dice, vea, no lo
1: sabíamos. No lo sabíamos, claro. ¿Y cómo te parece? Y esto comienza también a entrar en cierta manera en discusión.
0: Claro.
1: Y a
0: claro.
1: la larga, a ver, yo también quiero.
0: No, y a veces en familia, quiero y a veces en familia es interesante el momento en el que se ingresa en estas conversaciones, diríamos, de carácter de miedo paranormal.
1: Así es.
0: Y es ese, interesante.
4: Ese tema, ¿no?, llegó a colación allá cuando estábamos en la casa, ¿no? Y con la familia, que por cierto le mando un saludo enorme y le extraño muchísimo a mi enanito Gary, mi garito le digo yo, qué hermoso Juan Bravo. Estábamos en la discusión con mis primos Cristian, con Giovanni, Luis, que nos acaba de escribir también, y la esposa, que cómo es posible que ellos no sabían que realmente en Cuenca teníamos un padre exorcista, uh-huh, avalado por el Vaticano, y que el tema que nosotros tocamos, o sea, es prácticamente cogerle pinzas, pero que salió algo tan natural ese día que se sintió una vibra, claro, realmente muy extraña, que les expliqué y toda la situación, ¿no? Y muy aparte de este tema, también vino a colación lo que Chicho me dijo, ya que estamos allá por los Estados Unidos, entrevistemos a la gente qué opina acerca del tema de los ovnis, también con, ajá, esto de lo que se desclasificó y toda la situación, pero la gente no quería realmente hablar de eso.
0: No les interesa, ¿no?
4: Realmente no les interesaba, le dejaban de lado y decían, aquí prácticamente a nosotros nos están queriendo comer el cuento. Nosotros lo que queremos realmente es que desclasifiquen los archivos de Epstein.
1: Ah, caramba. De Epstein, y también Epstein. Me imagino que un alto a la guerra, ¿no?
3: Claro, sí, claro, lo que está generando una crisis mundial, ¿no?
4: Así es.
3: Una crisis mundial, lamentablemente.
4: El costo, la gasolina está elevadísimo.
3: Totalmente.
1: De sacerdote, bueno, lo de temas de Epstein. No se olviden también que en algún momento hablamos, la semana anterior con Gesa, sobre el tema energético, lectura de cartas. Tuvimos también.
0: No, lo de Gesa no fue hace dos semanas.
3: La anterior semana estuvimos, claro, con nuestro amigo Nelson Pineda.
1: También, claro, Nelson. El turismo ufológico también, que muy pocas personas, creo yo, tienen acceso a la información y que de a poco, gracias a nosotros, tienen ese abanico de temáticas y también de actividades que no, insisto yo, se lo comparte de manera cotidiana.
0: Oigan, amigos.
3: Y eso es lo bueno, ¿no? Perdón, sí. Javi, es lo bueno lo que se está generando en la conversación cotidiana, por decirlo de alguna manera, en la familia. Recuerdo hace alrededor de un mes y medio estuvimos con algunos tíos en la casa de mi madre y tuvimos la oportunidad de conversar, y a la vez ellos nos comentaban algunas historias paranormales que han tenido.
0: A eso es lo que iba, ¿no?, justamente.
4: Chinito, claro, estuvo ahí su tío Juanito Solano.
3: De mi otra familia, de la familia Crespo, pero de parte de mi familia Solá tienen muchas historias, sobre todo
4: el ingeniero Juanito,
3: qué
4: gusto historias. Haberme encontrado.
1: Saludos, Juanito.
4: Y él nos dice, yo los escucho, son mis sobrinos. Digo, qué gusto, y todo bla bla, y me dice, les escucho, y sé que este jueves no van a ser, pero el miércoles sí.
3: Miren,
4: o sea, está bien informado. Así es, ingeniero Juanito,
3: un abrazo
4: enorme.
3: Tío querido, realmente conversar con él es llenarse de conocimiento. Es una
1: y de buena vibra, ¿no?
3: Sí, de buena vibra, aparte. Sí. Pero de calmado, calma, totalmente, sí. Pero si uno se pone a conversar con él, tiene unos libros increíbles en donde inclusive en algún momento habló, me comentaba de un libro donde decía que Drácula siempre hemos pensado.

0: hemos estado en un mundo extremadamente machista, pero en realidad a quien se alega dicen que es una mujer.
1: Incluso, no sé si recuerdan, también había Jack el Destripador y decían que también era mujer.
2: Y para todos esos problemas, incluso si vamos a lo jurídico, nosotros tenemos la solución pertinente. No se olviden, por favor, al abogado o consultorio o estudio jurídico más importante que tiene la ciudad de Cuenca. Tiene que, por favor, señor.
0: Totalmente de acuerdo.
2: Tiene que, por favor, señor, estar de acuerdo con eso, con Templum, un estudio jurídico dirigido por el doctor
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2: Perfecto.
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3: 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Chinito, un breve paréntesis antes de seguir con nuestros auspiciantes. Gracias al doctor Juan Andrés, está ayudando a unos trabajadores míos en el tema legal.
1: ¿Qué no le paga usted?
3: No vale.
0: ¿Qué le está?
1: ¿Me están demandando?
3: No les están pagando. No, es por la nacionalidad.
0: Ah, ya. Sí.
3: Y ellos nos escuchan el programa. Incluso dice Arqui, no creíamos que usted realmente estaba.
1: Le vamos a demandar.
3: Ese tipo de temas, pero cuando oyeron lo del doctor Juan Andrés, dijeron: Arqui es su amigo. Y podemos pedirle una mano, entonces, encantado. Muchísimas gracias, doctor.
0: Muy bien. Saludos para el doctor Juan Andrés, que me comentó que es algo que es muy sencillo, por decirlo de alguna manera, y que lo va a solucionar de una manera rápida.
2: La mejor asesoría jurídica.
3: Así es.
1: Qué bueno. 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Y por supuesto, amigos, también, ¿dónde vemos el primer partido del Mundial? A ver, ya lo
2: podemos ver en la casa.
0: Ahora sí, en la casa de cualquiera.
1: ¿Lo sorteamos?
2: Sí, claro.
1: ¿O cómo lo hacemos?
2: Ya se sumó.
0: Sí, yo ya estoy listo.
3: ¿Qué?
0: Ya
3: está los juguetes. Es el 11,
1: claro,
3: ¿no?
1: Sí. Perfecto. El 11. Y si es que usted también.
0: El partido de Ecuador.
2: Cordialmente invitados con parrillada incluida, señores.
0: Perfecto. El primer partido México.
3: ¿De qué?
1: Señor, oiga, Bolito.
2: Cordialmente invitado con parrillada incluida.
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0: 2022, pues en el Mundial del 2022.
2: Pero fue 3 años y
1: medio. Oiga, iba el Chucho Benítez a anotar el gol y
2: total
0: se quedó congelado. Pero ¿cómo el Chucho Benítez? Señor Javier, hable serio.
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1: Listo, cerramos el espacio publicitario y continuamos con nuestro programa.
0: Saludos. Oiga, para el tío Juanito, ¿ah?
1: Ahí está,
0: atentos, dice: saludos, Chicho, Diguito, Juan Miguel, Bolito, Paul, qué gusto escucharles todas las semanas. Excelente programa, único en Cuenca, sigan adelante, un abrazo fuerte, saludos al tío Juanito.
2: Gracias, tío Juanito.
1: Oigan, compas, Juanito, yo quería proponer algo y de hecho, vamos a colocar el número en pantalla. Vamos a ver la gente esta noche cuán activa está escuchándonos. A ver si alguien se anima a llamarnos a contar una historia paranormal. ¿Qué dicen ustedes?
0: Ah, ok, perfecto. A ver.
1: Veamos, no le vamos a dar ningún premio ni nada, sino simplemente...
0: Si se anima.
1: Si alguien se anima, a llamarnos al 0992-161225 a contarnos una historia paranormal. El número igual a la gente que está viéndonos por redes lo tienen en pantalla.
2: Okay.
1: Sería interesante porque todavía tenemos unos minutitos,
3: señor,
1: ¿no?
3: Ah, perfecto. Espinoza, podemos hacer un premio también, ¿no? Hay el concierto de Alcia Costa.
1: Ah,
3: y segundos sí, cero.
1: Bueno, si a alguien le interesa, claro, puede ser el tema. Bueno, las entradas las va a comprar usted.

0: usted, Darky, porque no.
1: Claro,
0: no las tenemos.
2: Claro, ahí está, miren.
1: El Darky dice
2: que no hay problema. Claro, pues que
3: al hombre le fluye el billete.
2: Que da es más para una pareja.
0: Y vea el Darky lo que nos ha traído.
2: A ver, qué impresionante. La gorra para Dieguito. Vea, impresionante.
4: Esa es la gorra del jefe. Make America.
2: No sé si puede moverse un poquito para.
0: No se le ve.
2: Por la luz, por la luz. Vea, ahí está.
0: Ahí está.
2: Del Make hombre, American Great Again. La gorra del hombre, ¿no?
4: Del que, Big Boss.
0: Como anillo al dedo.
2: Big Boss,
0: ¿no? Esta gorrita.
2: De la derecha.
4: Para todo el
2: mundo. Va muy bien, que avance.
1: Chicho, puede quitar eso porque me está dando dolor de cabeza.
2: No, pero va muy bien con Chicho. Sí, le trajo una para Bolito también.
0: Ahí estamos,
2: no,
0: esa no.
1: Bolito se quedaría también.
2: Porque Bolito también es otra de las personas que le encanta ese.
1: Yo ya me tomé la foto con la gorra.
2: Le encanta ese estilo. Claro, que le encanta ese estilo.
3: Del Big Boss.
4: Bueno, señores, el partido inicial es el jueves 11 de junio a las 2 de la tarde. Ustedes dicen con asado para esa hora y venir a la radio, se apunta, pongo mi casa.
1: Caracho.
2: Miren eso, es que
1: se me rompieron los lentes, vea, por estar acá con el gorro.
2: No le puedo creer. Sí.
1: Bueno, no importa, ya lo solucionamos, no pasa nada.
2: Perfecto.
1: Yo creo que más bien para el primer partido de Ecuador.
4: No, señor.
2: Domingo 14 de junio. Es el primer partido de la selección ecuatoriana de fútbol. Y miren, yo pensaba que era que iba a ser para el Día de Padre y el regalo que la Tri gane, pero no. No nos tocó eso. Nos tocó en el segundo domingo de junio, entonces no vamos a poder. No llegamos hasta celebrar el Día del Padre en ese partido frente a Costa de Marfil. Que se viene ya el Mundial. Por cierto, muy llamativo también el tema de que se convocó a Neymar para Brasil.
1: Bueno, causó un boom, ¿no? Y si no estoy mal, no sé si ustedes me corrigen porque ustedes están con el tema del álbum.
4: Toca, mándanos
1: el cromo.
2: No estaba Neymar.
1: Eso va a causar tema incluso en el ámbito de coleccionismo.
4: No, y además yo ya no voy a corregir, el álbum ya está lleno en mi casa.
1: Ah, mire usted.
2: Ah, caramba.
4: Sí, señor.
2: Saludos para nuestro querido Eddie, que nos está escuchando. Le manda saludos a todos.
0: El Arqui creo que ha comprado esa plancha de
2: claro, los sellos ya. Los sellos ya que dicen
4: no,
2: tienen
4: señor,
2: todo sin repetidos
4: no,
2: y todo.
4: Mi hija, mi esposa se dieron el trabajo de intercambiar cromos, de ver.
1: Ah, yo pensé de dar comprar.
0: ¿Cuánto gastó?
1: Si es que no es indiscreción.
4: 138 dólares.
1: Ah,
4: solamente.
1: ¿El álbum?
4: No, sí. Porque gasté en el álbum de pasta dura y una caja de cromos. No me bastó más, no como están diciendo que están comprando
1: porque
4: tres cajas,
1: yo he escuchado
4: cuatro
1: que
4: cajas.
1: Con dos o tres cajas.
4: No.
0: Yo estoy...
4: Por eso hay el intercambio.
0: A ver, bueno, yo compré la caja, realmente compramos con una promoción, $111 y no he gastado un centavo más de momento. Y me faltan, ¿qué será? Unos 80 cromos todavía.
2: Claro, o sea, la idea, ya que estamos hablando de esto,
4: bueno,
2: la idea...
4: Los de Coca-Cola, perdón, Chinito, claro. Los de Coca-Cola son ya los que realmente hay que comprar. O
2: bueno,
4: sea,
2: hay en una farmacia, no voy a dar el nombre porque no hay que regalar publicidad, pero están
1: como
2: vendiendo...
1: Como lo está haciendo usted.
2: Claro,
4: como lo hace usted.
2: Pero están vendiendo justamente esta gaseosa en donde todas esas, las que están en ese mostrador, va a encontrar los sellos. Ahí están los sellos precisamente. Entonces, obviamente van a estar, a lo mejor les salga algún repetido por ahí, pero en todas esas va a existir un cromo. Y por lo demás, hay en centros comerciales en la ciudad de Cuenca donde los fines de semana uno puede, y es una actividad muy chévere, ¿ah? Uno va, se encuentra con algunas personas, inclusive amigos, uno va con los hijos están intercambiando cromos, hacen un tema de sociabilizar con algunas personas. Es algo muy chévere lo que está pasando, ¿no? Entonces yo digo, una persona que compró su caja, yo creo que es más que suficiente como para comenzar a intercambiar después el tema de los cromos y completando.
1: Es importante acotar que esa interacción entre personas que no se la veía hace mucho tiempo,
2: claro,
1: ¿no? Porque ahora
2: claro,
1: los chicos están completamente digitalizados y pegados. Exacto. La mayoría del tiempo
0: era
1: a la
0: pantalla, lo que hacíamos, ¿no? En nuestra niñez.
2: Ahora, lastimosamente, ya también se lanzó la aplicación. O sea que
1: claro,
2: los niños también están en el tema del celular. Pero bueno, hay una interacción, hay un contacto físico exactamente con demás personas. Entonces, claro, inclusive pierden un poquito el miedo. Yéndose a hablar con otros niños,
1: claro,
2: ¿no? Pierden un poquito el miedo de interactuar, de socializar. Entonces eso también es muy interesante. ¿Y saben quién puede conseguir eso? El fútbol,
1: el
2: único deporte que puede conseguir paralizar el planeta y que puede conseguir realizar este tipo de cosas.
0: Bueno, a ver, fútbol, ¿a cuántos días entonces estamos del inicio del Mundial?
2: El 11 de junio estamos entonces a 22 días, ¿no? Hasta el 31 estamos
1: 22 días. Ok.
0: Oiga, ahora dentro de las teorías conspirativas también dicen que Irán tiene ahí preparado una grata sorpresa para el tema del Mundial.
4: Ojalá que no.
1: Dicen la cantidad de gente que va a asistir a esos eventos.
0: Yo no estoy asegurando nada, simplemente dicen.
1: O sea, no se van a ir, si es que quieren hacer algo de eso, ¿no? No se van a ir únicamente con norteamericanos, sino con todo.
5: Oiga, las personas y hablando de eventos, esta semana también se va a abrir, ¿no? El Mall del Alto, así que vamos a ver cómo reacciona la gente. Bueno, yo personalmente el día viernes o sábado creo que lo pensaría dos veces o tres veces antes de ir por la cantidad de gente que va a estar. O sea, sí, a estar y no solamente de Cuenca, sino que Macha. No,
1: pero ¿sabe qué es lo que va a hacer gente. La gente? Y eso
0: pero finalmente eso es bueno.
2: Claro, sí, pues. No, eso es lo que genera.
1: Sí, la gente se va a ir apenas abra el mall.
2: Sí, o sea, totalmente. Imagínense.
1: Y es el hecho, a lo mejor.
4: La novelería.
1: Sí, pero no sea a comprar. Pero quieren ir a conocer porque dicen que está increíble. Hasta ver, pista, ¿no?
2: Es, uno de los, dicen que es uno de los mejores centros comerciales de Latinoamérica.
4: Y es el más grande del Ecuador, ¿no?
2: Y es el más grande del Ecuador. Tiene una cantidad de actividades muy agradables, sin lugar a dudas. Yo estaré por ahí en este fin de semana. Yo voy a ir. Yo voy
1: con
2: a ir.
1: El mismísimo.
2: A mí me encanta.
1: Yo creo que dejamos el vehículo por mi casa.
4: Exacto. Usted también va.
2: Hay que dejar, caminar cerca.
4: Bueno, señores, son noveleros caminar.
2: Yo voy a la gente que no le gusta el tema tal vez del tráfico.
0: Yo voy mañana y les cuento.
4: Disculpe. Nunca llegaron nuestros
1: saludando a Danny Boy, por favor. Sí, déme saludando a Danny Boy.
0: Ah, claro.
1: Sí,
0: claro.
2: No es spoilé, parte, por favor.
4: Llevará la gorra que le traje. No,
0: claro, yo voy a estar con esa gorra.
1: Muy bien. ¿Por qué no le gusta la gorra, Diego?
0: ¿Qué estoy diciendo?
4: Le veo medio. Sáquese esa gorra. Solo me produce.
1: A mí solamente.
0: Medio incómodo.
1: Mi incomodidad es por las cosas que usted dice.
4: Señor Espinosa, muestre la gorra nuevamente, por favor.
1: También demuestra la incomodidad.
4: Make America Great Again.
1: Cada quien es libre de decir, de pensar lo que quiera.
4: Bueno, señores, ya.
1: Ya, listo. Ya, 22 horas con un minuto.
4: Ya.
1: Ya mandó el jefe, así que es momento.
4: Tengo que venir a jalarles las orejas desde el exterior para que ya.
0: No, a ver, permítame yo.
1: Oiga, la anterior semana estuvimos hasta las 12.
2: 12.
4: Sí, allá era 12 y media, una hora más y yo les seguía escuchando.
1: Seguíamos ahí.
5: Y hasta esa hora usted caminaba por las calles, ¿no?
4: Sí, señor. No. Allá es la ciudad que
2: no nunca duerme.
4: No duerme. Sí, señor.
1: Es verdad que nunca duerme.
4: No, incluso en el mismo ciudad, donde fui a comprar el aparatito, ¿no? Que es cerca de la Quinta Avenida. Ese Apple que tienen ahí abren las 24 horas. Los 7 días, los 365 días del año. Mi hermano no cree, dije, vamos, mi hermano el Tocho Daniel.
1: Oiga,
4: que me acompañó, vio realmente.
1: Hablando de eso, sáfeme una duda. ¿Es cierto que el mall van a abrir también tiendas 24 horas o estoy confundido?
0: No, sabía.
1: Oiga, yo estoy escuchando eso.
4: Mañana nos comenta el jefe.
1: Bueno, puede ser. Puede haber algunas tiendas que abran 24 horas. No, o sea,
2: podría ser porque, a ver, notemos una cosa. La ciudad de Cuenca se está tomando también como una ciudad que no debe, o sea, que ya no va a dormir mucho, que digamos, ¿no? Que va a haber mucho movimiento nocturno. Entonces puede darse y puede suscitarse de que este gran lugar, este lugar magnífico, comience a proyectar esa idea de que Cuenca sea una ciudad que no duerme, ¿no? Donde se pueda conseguir pues ahí diferentes cosas y además en un lugar seguro, en un lugar donde vas a estar tranquilo, sin lugar a dudas, podría ser, ¿no?
1: Puede
2: ser. En el futuro estaremos conociendo eso.
1: Yo también estuve en una de las ciudades que nunca duermen.
2: Argentina.
1: La ciudad de la furia.
4: Argentina. Qué hermosa ciudad.
1: Bueno, señores. Lo que usted diga.
0: No, lo que ustedes quieran, señores.
1: Great America, make a game. Vea eso. De colección. Usted también. Por favor, déme grabando.
0: Eso le sacamos en un reel.
1: Un reel. Un reel, por favor. Y también hasta para
4: hacer un... Oiga.
0: Para que salga en primer plano. Hasta para el chantaje.
1: Sí.
2: No.
1: Great American.
0: A ver, no, permítame, Dieguito.
1: Por favor.
0: A ver,
4: eso, pero muéstrale la gorra para
1: con la gorra,
4: la gorra para que lea.
1: La gorra dice que le muestre.
0: No quiere ponerse.
1: Yo estoy equivocado.
0: Oiga, póngase la gorra, pero.
1: Solo muéstreme, por favor, qué dice.
0: A ver, permítame.
1: A ver, vamos, espere.
0: Dice 3, 2, 1.
1: Ah, great.
0: Dele ahí.
1: Dice: Make America Great Again.
0: Vea usted.
1: Yes. Por Dios, señor. Hasta para Rington. Quedó.
0: Okay. Eso le vamos a sacar.
1: No, pero ese solo
0: formalmente
1: por ahí, leer.
4: No, señor, no. Usted pidió leer.
1: No, señor.
4: Bueno,
1: ya digamos.
2: Listo. Vámonos, señores. Vamos, 22:04. Un placer esta noche que nos acompañen, sin lugar a duda. Programa especial el día miércoles. La próxima semana volveremos en horario normal. Mi nombre es Bolívar Muñoz. Muchísimas gracias. Y será sencillamente hasta la próxima semana.
0: Ah, miren, ya se despidió Bolívar.
1: Ya me voy.
2: ¿Quieres quedarse?
1: Yo quería quedarme una media hora más.
0: ¿Qué canción ponemos para el final, señores? ¿Quién escoge?
1: Me toca a mí.
4: Bolito.
1: Ya se la mando.
2: A ver, ¿cuál? ¿Ya tiene pensada la canción?
1: Sí.
2: No, pero si no tiene pensada, recién va a buscar.
1: Bueno,
4: despídase,
1: señor.
2: Ya.
1: Darme polémica.
2: Muchísimas gracias. Un abrazo para todos. Que tengan un excelente feriado. Se viene un feriado largo.
1: Muchas veces.
2: También, pues, claro, un feriado que se viene y disfrútenlo. Además, que recuerde, Arqui, aunque usted se enoje, no somos de los países más con más feriados. Nuestro vecino Colombia nos duplica en feriados, así que disfrutemos los pocos que tenemos. Y en todo caso, pues, ustedes también disfruten si van a viajar con mucha precaución y cuidado, revisando su vehículo, y que les vaya excelentemente bien. Se reportó Juan Miguel Solá. Yo me voy de aquí.
0: A ver, repítalo, señor.
2: Soy Juan Miguel Solá. Yo me voy de aquí.
0: Vea usted, ¿no?
1: Así lo hacía.
2: Ah, no, y me siguen en las redes sociales. Estoy en Facebook como Juan Miguel Solá, en Instagram como Juan Solá Crespo y también como Juan Solá Crespo en TikTok.
0: Muy bien.
1: Bueno, de mi parte también ha sido un gusto haber compartido con ustedes esta noche increíble en la cual tuvimos un invitado, pues, que nos zafó de algunas dudas, ¿no? Sobre el tema de la muerte, de las autopsias.
0: Sí, yo creo que sí.
1: En verdad, un tema muy, muy inquietante y fascinante a la vez. Será sencillamente hasta la próxima semana. En mis redes sociales se encuentran como en Instagram como DieSolá85.
2: Es cierto que las redes eran difíciles.
1: Sí, ¿no? Sí, es que no son las mismas. Oiga, ni yo mismo me las sé. En TikTok.
2: DSSC.
1: En TikTok me encuentran como Diego Sol Crespo.
2: Mire eso.
1: Ah, caramba. Y en Facebook como Diego Solá. Así que yo soy Diego Solá. Y será sencillamente hasta el próximo jueves. Ya estaremos en horario normal desde las 20 horas. Así que disfruten, como dijo Juanito, disfruten este feriado, pásenla chévere. Yo creo que lo mejor que nos puede dejar el feriado es pasarla en familia.
0: Sí, señor.
1: Disfrutar en familia.
0: No hay nada mejor que pasar en familia.
1: Es otra cosa excelente también, que se lo disfrute con la naturaleza.
2: También.
1: Sí,
2: también.
1: Se les hizo la invitación.
0: El domingo les estuvimos ahí esperando prácticamente.
1: Nada. Yo por eso este fin de semana no voy a decir a nadie.
0: Deje así.
4: Señor. Es que fue.
0: No, de haber tiempo.
1: ¿A dónde se va Boc?
0: No, solo estoy diciendo.
1: ¿A dónde se va Boc?
0: No, solo estoy
2: diciendo. Es que fue un fin de semana copero.
0: Oiga, yo la verdad, el domingo voy a trabajar, me tocó.
1: ¿Le tocó trabajar?
0: Sí, sí.
4: En las Doras, en la casa.
0: No, ya le voy a contar lo que vamos a hacer. Está interesante, ¿verdad?
2: Muy bien. Saludos para también.
0: Y de hecho, si quieren ahí darse un salto, yo les espero con todo gusto.
1: Va, está bien.
2: Saludos para las personas que también van a disfrutar de un feriado copero también, ¿no?
1: Ah, caramba.
0: Ah, no.
1: Copero desde el viernes.
2: Saludos.
1: Sí, los que van a disfrutar, porque yo el día sábado voy a estar a las 7 de la noche
4: con
1: mi liga. Con mi Liga Deportiva Universitaria, acompañándole con su partido con el Cuenca. Déjele quieto, señor, ese tema.
2: Pero bueno, ya está a las 7 de la noche. Ya está.
1: Ya está recuperado.
4: Listo, puede haber partido de la Liga.
2: Va a decir a las 7 de la mañana.
1: La gente va a pensar que uno se dedica a la Copa o al deporte blanco, como lo denominan algunos, todos los fines de semana.
2: Así no, eso no, eso no, es imposible. No, una vez al año.
4: Bueno, el sábado no va, como dijo el Bolito, dice, vámonos Arqui al partido de Liga Cuenca. Encantado la vida, pero sábado hay un tema familiar, entonces.
2: Oiga, Arqui, perdón que le corte, insisto, como cada semana con el hombre se lava las manos, peor que Poncio Pilatos, el toro no recuerda cuando fue becerro, ¿no? Entonces,
1: claro,
2: jueves, viernes, sábado, domingo y feriado.
1: viva la fiesta de una parroquia de la ciudad de Cuenca, y el hombre andaba con Gatorade temblando. O sea,
2: tenía una vida como pollo. Como diría el arquitecto, todos evolucionamos.
4: No involucionamos.
2: Correcto.
4: Ya, así que está bien. Oiga,
0: y vea
4: lo que, vida pagana.
0: Vea lo que nos obsequiaron por acá, vea. Vea esta belleza. Ahí estamos, vea.
2: Ahí estamos, belleza.
0: Un rayecito acá nos obsequiaron por ahí.
2: Eso es chévere.
4: Uno, pero somos
0: escuchar,
4: cinco.
0: Escuchar. Ah, señor, todo lo quiere usted.
4: ¿Hasta cuándo?
0: Qué bárbaro, señor.
2: Mañana le compran. Mañana le compran.
4: Ya despídase usted. Bueno, gracias, viejito. Solo
0: no lo vieron decir nada más aquí.
4: Bueno.
0: Todo qué gusto quiere, haber parece pero niño así de
2: ya,
0: de 8
2: le vemos
0: años,
2: mañana, ¿no? Ya
1: mañana
2: ahí en el
1: mañana
2: carro,
1: con un color, en color azul
2: ya le vemos uno, yo también lo tengo ahí, ya lo vemos al arquero,
4: ¿no? Bueno, qué gusto haber compartido una noche más con ustedes, mis queridos amiguitos Bolito, Chinito, Arquín, mi querido Arquín. Caballero y doctor Dieguito Solá. Señor Javi, qué gusto tener siempre, ya me faltaba esto, los 15 días volver.
2: Yo creo que ya le hacía falta Javi, yo iba a decir.
4: También, sí, también, ¿por qué no, señor? A todos mismo, menos a uno. Pero bueno.
1: ¿Qué pasó?
4: Bueno, esperando que tengan una linda noche a todos. Los que nos escucharon, los que nos vieron en redes sociales, que oiga, no sea el primero ni el último
0: dele
4: live.
0: De nuevo, a todos, ¿cómo es?
4: A todos los que nos escucharon y nos vieron en las redes sociales de Smart FM.
0: A todos menos que.
4: Me quiere hacer el primer plano. Claro. Listo, entonces, por favor.
2: Yo le repito ahí la parte. O sea, usted, Arqui, extrañó mucho a Javi.
4: A Javi, a todos menos a uno.
0: Ahí está buena.
1: Vaya nomás, señor. Yo no tengo.
0: Después, ¿por qué hay problemas?
1: ¿Pero
0: qué?
1: Porque el camarógrafo.
4: El camarógrafo.
2: Dijo, le estaba viendo que usted estaba chateando.
1: Vea, yo aplico el mutis, paz y amor. Y bienvenido, arquitecto. Se lo extrañaba mucho.
4: Gracias. Muchas gracias.
2: Es solo
4: Bolito,
2: porque le trajo
4: gracias.
2: Regalo. Por eso hoy está de buena.
4: Paz. Pero no solo para Bolito, para todos.
2: Para todos.
4: Si quiero un chico. Presente, un cariño.
2: Sí,
4: ya saben.
2: Gracias, más
4: bueno,
2: bien, Arqui,
4: mi nombre
2: gracias.
4: Es Paul Vélez, como todas las noches por Darkside, me despido y que tengan una excelente semana.
0: ¿Qué canción ponemos, señores?
1: Hasta el momento está pensando.
2: Guns N' Roses, Welcome to the Jungle.
4: Ah, carajo, qué ya. Lindo.
0: Welcome to the jungle.
1: Muy bien.
0: Sí, esa es buena.
1: Inspira esa gorra, inspira.
2: Disculpará, pues.
1: Algún día, algún día llegaré a los New Yorkers. Algún día. Verá que yo no estoy diciendo nada.
2: Usted, por eso digo primo.
1: Usted que es primo de He-Man, tranquilo. Déjele quieto. Terminamos con esa buena
2: con
1: canción.
2: Sobrepeso,
1: sí, no, yo no digo nada, señor. Solito por ahí usted se manifiesta.
0: No encuentro esa canción. Déjeme verla por acá.
1: Welcome to the jungle. Entonces, Ozzy Osbourne puede ser.
4: Sí, tenemos. No, sí tenemos.
0: Ya está, señor.
4: Ya lo sí tenemos. No se caliente. Bueno, Chicho, sus palabras de despedida.
0: Bueno, nada, amigos. Yo definitivamente agradecerles a todos ustedes y obviamente a la gente que estuvo conectada con nosotros. Ha sido un programa muy interesante como todos los programas. Recordarles que nos sigan en redes sociales, ¿no? Estamos también como X Espinosa 55.
1: Así
0: ya
1: es.
0: Ya me aprendí, vean.
1: X Espinosa 55
0: en Instagram. Y obviamente estamos como Smart FMS. A partir de ahora vamos a tener... recopilación de los mejores momentos en unos reels que están generando mucho tráfico en nuestras redes sociales, ¿no? Es interesante, estamos en TikTok, estamos en Instagram, estamos en Facebook, como Smart FM
1: y en YouTube también.
0: Y en YouTube obviamente ahora ya vamos a tener todos los capítulos en vivo y por supuesto quedarán pues ya en la plataforma grabados para que ustedes lo puedan ver luego de obviamente la emisión.
4: Mañana, tarde y noche.
0: Y mire ese detalle que me hacían me hacían que me dé cuenta de ese tema ahora era justamente me dicen a veces en Facebook no es tan fácil ver en vivo en las Smart TVs, no sé si se han cerciorado de eso. Usted tiene que loguearse en su cuenta de Facebook, claro. Y a veces que la contraseña no se acuerda, que la cuenta de Facebook se bloquea, que esto que el otro no,
2: o que no quiere dar la contraseña,
0: o que no, o bueno, eso ya será
4: será su usted, caso, señor. Sí, claro. Por eso. Okay. Yo estaba pensando seriamente, señor. Si dio las por cuentas,
2: yo gracias a Dios tengo todas mis redes sociales abiertas. Por eso pone tan difíciles hasta
0: entonces,
2: los usuarios,
0: claro, entonces
4: como dice Bolito, no lo dudo. ¿Cómo es?
1: No tengo pruebas, pero tampoco lo dudo.
2: Así es.
0: Entonces, miren, me decían, denle facilidad a la gente para que pueda verlos en sus televisiones, en vivo, claro, y en directo, claro, a través de la transmisión en vivo de YouTube. Entonces, okay, vea usted. A veces son cosas sencillas que uno tal vez no se da cuenta pronto, pero bueno, más gente, vale corregir a tiempo.
4: Y la
0: ¿no?
4: gente lo pide.
0: Así es. Exactamente, la gente lo ha pedido, entonces por eso lo estamos haciendo. Y acá podemos hacer absolutamente todo, entonces eso no es problema, mi querido Juanito, ¿no?
2: No, pues sin ningún problema. Aquí la tecnología es también lo que manda, y lo que prima en Smart FM. Así que para todos los gustos, para todas las plataformas, para absolutamente todas las personas. Por ejemplo, las más tradicionales nos escuchan en radio, ¿ah?
0: Claro, sí,
2: 94.1. Las personas que pues quieren ver en la televisión, quieren verlo a bolito en primer plano, en su tele de 55 pulgadas, pues
0: en 4K.
2: Háganle de nuevo el primer plano.
0: El primerísimo primer plano. Ahí está.
2: Señor camarógrafo, por
0: favor. A ver, ¿cómo es la cosa? Dice,
2: ahí está.
0: Esta noche yo quiero saludar a todos menos a uno.
2: Ahí está. ¿Qué tal? No, a ver.
4: Ahora lo puede ver en 85 pulgadas.
0: Mire usted este primer plano, claro. Aquí es sorprendente. 90 pulgadas. No, ahí está.
2: Haga como Vodafone.
1: Ese es el mismísimo. Es el mismísimo, no yo, pero no, por favor.
2: Bueno, yo no he dicho
4: nada.
2: Vámonos,
4: señores.
2: Nos vamos, muchas gracias.
4: Nos vamos,
2: gracias.
4: Chao.
0: De mi parte, Make America Great Again. Y espero que todos ustedes, luego de haber escuchado este programa, puedan descansar en paz.
2: Chao, saludos al Big Boss.

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1: Cuando la música se convirtió en espectáculo, un hombre se levantó para romperlo todo con descaro y estilo. Su nombre, Robbie Williams. Su arma, Rock DJ. Con un ritmo imparable, un humor atrevido y un videoclip que marcó época, este tema de 2000 hizo bailar al mundo y confirmó a Robbie como una estrella imposible de ignorar. Cada golpe de ritmo y cada nota son un recordatorio de que la música puede ser audaz, irreverente y absolutamente inolvidable.
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0: La hora en Smart FM.
1: 0 horas con 44 minutos.

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1: En 1991, Michael Bolton llevó When a Man Loves a Woman a nuevas alturas, transformando el clásico en un himno moderno del amor absoluto. Su voz potente y cargada de emoción convirtió cada nota en un testimonio de entrega total, conquistando listas y corazones alrededor del mundo. Décadas después, esta versión sigue siendo un referente de la pasión y un recordatorio de lo que significa amar de verdad.
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1: En los 80, The Police creó algo único con Every Breath You Take, una canción tan elegante como inquietante. Su letra, envuelta en un aire de aparente ternura, escondía una obsesión que la hizo inolvidable. Con los años, ha sonado en películas como American Psycho, 50 First Dates y The Secret Life of Walter Mitty, acompañando escenas cargadas de emoción y misterio. Un clásico que nos recuerda que el amor y la obsesión pueden sonar peligrosamente igual.
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1: En 1979, Led Zeppelin mostró su lado más sentimental con un tema inolvidable, All of My Love. Incluida en su álbum In Through the Outdoor, la canción escrita por Jimmy Page y Robert Plant destaca por su emotiva melodía y la pasión contenida en cada nota. Con arreglos suaves y una interpretación cargada de sentimiento, se convirtió en un homenaje profundamente personal. Con All of My Love, la banda dejó un legado de emoción y profundidad que sigue tocando corazones.
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0: La hora en Smart FM.
1: Son las 3:27.

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1: Hay canciones que nos envuelven desde el primer segundo y Tainted Love de Soft Cell es una de ellas. Con su sintetizador hipnótico y la voz intensa de Mark Almond, se convirtió en un ícono del synth pop ochentero. Ha sonado en películas como Notting Hill y The Wedding Singer, aportando tensión y estilo a cada escena. Un clásico que recuerda que, a veces, el amor puede ser tan dulce como peligroso.
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1: Algunas canciones son pura fuerza y promesa, como Nothing's Gonna Stop Us Now de Starship. Estrenada en 1987 dentro de la banda sonora de Mannequin, conquistó el número uno en Estados Unidos y en varios países más, convirtiéndose en uno de los himnos románticos más grandes de los 80. Con su energía arrolladora y su coro inolvidable, es una joya ochentera que nunca dejó de brillar.
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1: Abra las bodegas de las farmacias y va a constatar que no hay medicinas, pidió el representante de los trabajadores del Hospital Vicente Corral Moscoso, Edison Deleg, al presidente de la República, Daniel Noboa. El líder sindical comentó en rueda de prensa este miércoles 20 de mayo de 2026 que existe una grave crisis por falta de medicamentos en esta y otras casas de salud de la ciudad y la provincia. Deleg sostiene que de la poca medicación que llega a los centros médicos, muchas medicinas son donaciones y son insuficientes. Con 3 votos a favor y 1 en contra, el Pleno del Consejo Nacional Electoral ratificó la cancelación del Partido Unidad Popular por la reducción de sus afiliados en más del 50%. Los consejeros Diana Atamaint, presidenta, Mónica Noriega y José Merino votaron a favor de la cancelación de la organización política, mientras que María Cristina Kronfle se opuso. En la sesión se aprobó la ratificación de un informe técnico en el que se puso en evidencia que Unidad Popular, desde el momento en que fue calificado hasta la fecha, perdió más del 50% de sus afiliados, lo cual lleva a su cancelación. La asambleísta Paola Cabezas ha protagonizado varias polémicas y muy intensas a lo largo de su trayectoria política, pero ahora vive la actual controversia con Nils Olsen, su colega y presidente de la Asamblea Nacional, desde un punto de vista completamente nuevo para ella. En esta ocasión, la correísta no comenzó el fuego. Sí, suena raro, incluso exótico, pero Paola Cabezas, una de las más fervientes defensoras del expresidente Rafael Correa y que suele meterse en problemas por su vehemencia, esta vez no dijo nada. Fue Nils Olsen quien desató esta crisis al utilizar una metáfora que, en otra rareza, no suele formar parte de su repertorio. 3 terrenos, una casa y un departamento valorados en 6,2 millones de dólares forman parte de los bienes que la fiscalía señala que habría comprado el alcalde de Guayaquil, Aquiles Álvarez, con las ganancias obtenidas por la venta irregular de combustible en el llamado caso Goleada. En la audiencia de reformulación de cargos del 13 de mayo de 2026, la fiscalía sustentó ante el juez Jairo García, de la Unidad de Garantías Penales para los Delitos de Corrupción y Crimen Organizado, que el caso Goleada pasa de delincuencia organizada a lavado de activos, por lo que expuso los hallazgos de su investigación que sustentan el cambio de figura penal.
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2: Son las 6:18.

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2: Cuando el cine buscaba cerrar con elegancia, ahí estaba If You Live de OMD, lista para darle ese sello ochentero inconfundible. Su momento clave llegó en Pretty in Pink, donde marcó el final con una melancolía que quedó grabada para siempre. Desde entonces, cada aparición le da a cualquier escena un aire de despedida estilizada, y cuando sus últimos acordes caen, todo se siente como un cierre en cámara lenta.
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1: Cuando hablamos de clásicos que definieron una época, Stayin' Alive de los Bee Gees tiene un lugar asegurado. Estrenada en 1977 como parte de la banda sonora de Saturday Night Fever, su ritmo inconfundible, falsetes electrizantes y energía vibrante la convirtieron en un símbolo absoluto de la música disco. Más que una canción, es un estandarte cultural que todavía hace mover al mundo entero.
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2: Los hinchas del Club Sport Emelec pueden convertirse en propietarios de un palco en la casa de su equipo, el Estadio George Capwell, en Guayaquil, por medio de la subasta de la Corporación Financiera Nacional, que comenzó desde el martes 19 de mayo, con la publicación del catálogo en la página de la CFN. El catálogo de la subasta de bienes 2026 incluye 240 palcos en el estadio George Capwell, ubicados en el graderío Pío Montúfar. Para 216 palcos, el valor base recomendado para participar de la subasta es de $1,210.38 por cada uno, mientras otros 24 palcos tienen un valor base de $786.75 cada uno. La CAN aguarda una respuesta de Ecuador y Colombia sobre el retiro de los aranceles recíprocos, un pronunciamiento que la canciller ecuatoriana Gabriela Sommerfeld ha indicado que se está elaborando, puesto que el plazo otorgado por el organismo regional vence el 21 de mayo de 2026. El presidente colombiano Gustavo Petro afirmó este miércoles que le interesa mantener el comercio con Ecuador porque eso sí afecta a las mafias de la frontera en medio de una guerra comercial con ese país luego de que ambas naciones se impusieran aranceles de hasta el 100% a determinados productos. En este primer año de gobierno de Daniel Noboa, la medida económica más contundente fue la eliminación del subsidio al diésel, un beneficio que estuvo vigente en Ecuador por más de 50 años. Desde mayo de 2025, Noboa continuó con un plan progresivo para reducir los subsidios a los combustibles en Ecuador, algo que ya había comenzado en su mandato anterior. Pero esta vez, el foco estuvo en el subsidio al diésel, que históricamente había sido el más difícil de desmontar por gobiernos anteriores debido al costo político. El sector de la vivienda muestra señales de recuperación en Ecuador durante los primeros meses de 2026. Así lo muestra al observar uno de los indicadores más importantes para este segmento de la economía, los desembolsos de créditos hipotecarios, que crecieron 22% en el primer trimestre del año frente al mismo periodo de 2025, según datos del Banco Central del Ecuador, BCE. El crecimiento en los desembolsos se explica por el buen desempeño de las colocaciones de la banca, mutualistas y cooperativas privadas, que aumentaron 22% en el primer trimestre de 2026 frente al mismo periodo del año anterior.
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2: Son las 7:45.

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2: El Mall del Alto abrirá sus puertas al público el viernes 22 de mayo de 2026. Un día antes, la noche del jueves, se prevé un acto formal que contará con la presencia de invitados especiales. Este centro comercial se suma al Mall del Río, configurándose el mayor complejo comercial de Cuenca denominado Ciudad Comercial del Río. Para el evento del jueves se prevé un acto protocolario al que están invitadas autoridades, representantes, ciudadanos, empresarios y figuras importantes. Se conoce que la administración del centro comercial extendió una invitación al presidente Daniel Noboa, no obstante, no se sabe si estará presente. El Hospital José Carrasco Arteaga del Instituto Ecuatoriano de Seguridad Social, IES, destinó más de 1,2 millones de dólares para fortalecer el área de cardiología con nuevos equipos y dispositivos médicos especializados. La inversión busca ampliar la capacidad de atención y optimizar procedimientos de alta complejidad relacionados con enfermedades cardiovasculares y arritmias cardíacas. La compra incluye 542 dispositivos médicos, entre ellos catéteres, cardiodesfibriladores, resincronizadores, registradores de eventos implantables e insumos para ablación cardíaca. Estos equipos permitirán mejorar la respuesta médica y fortalecer la atención especializada que reciben los pacientes asegurados dentro de la red hospitalaria del IES. El presidente Daniel Noboa cumplirá una nueva agenda de actividades en Cuenca este jueves 21 de mayo de 2026. De acuerdo con información preliminar, se sabe que a las 11:30 será parte del evento Los Sueños se Cumplen en el Nuevo Ecuador. Esta actividad tendrá lugar en el Coliseo Águilas Rojas de la Universidad Católica de Cuenca, ubicado en la Avenida de las Américas, sector de la Basílica. Además, se conoce que el presidente Daniel Noboa ha sido invitado para la inauguración del centro comercial Mall del Alto. Sin embargo, no se sabe de manera oficial si asistirá al evento planificado para la noche o si hará un recorrido previo en la mañana o en la tarde. La Corte Constitucional del Ecuador ratificó la sentencia que suspendió el proyecto minero Río Blanco en las parroquias Molleturo y Chaucha, en Cuenca, al concluir que no se garantizó el derecho a la consulta previa, libre e informada. La decisión consta en la sentencia 2546-18-EP/26, emitida por el máximo organismo de justicia constitucional del país. El fallo desestimó una acción extraordinaria de protección presentada dentro del caso. La Corte analizó los argumentos relacionados con posibles afectaciones ambientales, daños a fuentes hídricas y vulneraciones a derechos colectivos de comunidades asentadas en Molleturo.
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1: Son las 8 con 29 minutos.
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7: Forever Young, uno de los grandes éxitos de la banda Alphaville, fue lanzada en 1984 y compuesta por Marianne Gold, Bernhard Lloyd y Frank Mertens como una reflexión sobre la juventud y el paso del tiempo. Su impacto consolidó a Alphaville como un referente del pop ochentero y transformó a Forever Young en un clásico emblemático, una canción que sigue dejando huella y representando la esencia de toda una década.

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2: Entre enero y mayo, el gobierno ha destinado 77 millones de dólares al pago de las compensaciones jubilares de los exservidores públicos que laboraron en los Ministerios de Educación y Salud Pública. Con estos desembolsos, 1.620 extrabajadores han sido beneficiados. Avelina Narváez, jubilada del Ministerio de Salud Pública, MSPE, comentó que fueron favorecidos tras la firma del Decreto Ejecutivo 159. El documento fue emitido por el presidente Daniel Noboa en septiembre del 2025 y allí se expidió el Reglamento General de la Ley Orgánica de Carrera Sanitaria. Desde que firmó el Decreto Ejecutivo 159, estamos agradecidos con el señor presidente, porque si no hubiera firmado esto no caminaría, indicó. La Agencia Nacional de Regulación, Control y Vigilancia Sanitaria, ARCSA, informó este miércoles 20 de mayo que se logró evitar la posible comercialización de 36.240 cervezas sin notificación sanitaria. La agencia señaló que la Coordinación Zonal 4 de la entidad atendió el requerimiento del Servicio Nacional de Aduana del Ecuador, SENAE, para su participación en un control de verificación que permita determinar la procedencia de 1.510 cajas de cervezas importadas que fueron incautadas por el SENAE en Puerto Viejo, en la provincia de Manabí. Una de las minas de oro a cielo abierto más grandes del mundo recibió, el pasado 27 de abril de 2026, el permiso para su explotación. El proyecto Cangrejos, ubicado entre Santa Rosa y Atahualpa, en El Oro, representará una inversión superior a 1.700 millones de dólares, según el gobierno. Aunque la firma del contrato de explotación entre el Estado y la filial ecuatoriana del grupo chino, CMOC, Odin Mining, no significa el inicio inmediato de la construcción ni de la operación minera, ya que aún se debe cumplir con una serie de etapas técnicas y regulatorias, sí significó un ingreso inicial para el país. La CAN aguarda una respuesta de Ecuador y Colombia sobre el retiro de los aranceles recíprocos, un pronunciamiento que la canciller ecuatoriana Gabriela Sommerfeld ha indicado que se está elaborando, puesto que el plazo otorgado por el organismo regional vence el 21 de mayo de 2026. El presidente colombiano Gustavo Petro afirmó este miércoles que le interesa mantener el comercio con Ecuador porque eso sí afecta a las mafias de la frontera en medio de una guerra comercial con ese país luego de que ambas naciones se impusieran a aranceles de hasta el 100% a determinados productos.
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6: Son las 10:33.

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1: Abra las bodegas de las farmacias y va a constatar que no hay medicinas, pidió el representante de los trabajadores del Hospital Vicente Corral Moscoso, Edison Deleg, al presidente de la República, Daniel Noboa. El líder sindical comentó en rueda de prensa este miércoles 20 de mayo de 2026 que existe una grave crisis por falta de medicamentos en esta y otras casas de salud de la ciudad y la provincia. Deleg sostiene que de la poca medicación que llega a los centros médicos, muchas medicinas son donaciones y son insuficientes. Con 3 votos a favor y 1 en contra, el Pleno del Consejo Nacional Electoral ratificó la cancelación del Partido Unidad Popular por la reducción de sus afiliados en más del 50%. Los consejeros Diana Atameint, presidenta, Mónica Noriega y José Merino votaron a favor de la cancelación de la organización política, mientras que María Cristina Kronfle se opuso. En la sesión se aprobó la ratificación de un informe técnico en el que se puso en evidencia que Unidad Popular, desde el momento en que fue calificado hasta la fecha, perdió más del 50% de sus afiliados, lo cual lleva a su cancelación. La asambleísta Paola Cabezas ha protagonizado varias polémicas y muy intensas a lo largo de su trayectoria política, pero ahora vive la actual controversia con Nils Olsen, su colega y presidente de la Asamblea Nacional, desde un punto de vista completamente nuevo para ella. En esta ocasión, la correísta no comenzó el fuego. Sí, suena raro, incluso exótico, pero Paola Cabezas, una de las más fervientes defensoras del expresidente Rafael Correa y que suele meterse en problemas por su vehemencia, esta vez no dijo nada. Fue Nils Olsen quien desató esta crisis al utilizar una metáfora que, en otra rareza, no suele formar parte de su repertorio. 3 terrenos, una casa y un departamento valorados en 6,2 millones de dólares forman parte de los bienes que la fiscalía señala que habría comprado el alcalde de Guayaquil, Aquiles Álvarez, con las ganancias obtenidas por la venta irregular de combustible en el llamado caso Goleada. En la audiencia de reformulación de cargos del 13 de mayo de 2026, la fiscalía sustentó ante el juez Jairo García, de la Unidad de Garantías Penales para los Delitos de Corrupción y Crimen Organizado, que el caso Goleada pasa de delincuencia organizada a lavado de activos, por lo que expuso los hallazgos de su investigación que sustentan el cambio de figura penal.
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2: Son las 11:19.

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6: Son las 12:02.

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2: Los hinchas del Club Sport Emelec pueden convertirse en propietarios de un palco en la casa de su equipo, el Estadio George Capwell, en Guayaquil, por medio de la subasta de la Corporación Financiera Nacional, que comenzó desde el martes 19 de mayo, con la publicación del catálogo en la página de la CFN. El catálogo de la subasta de bienes 2026 incluye 240 palcos en el estadio George Capwell, ubicados en el graderío Pío Montúfar. Para 216 palcos, el valor base recomendado para participar de la subasta es de $1,210.38 por cada uno, mientras otros 24 palcos tienen un valor base de $786.75 cada uno. La CAN aguarda una respuesta de Ecuador y Colombia sobre el retiro de los aranceles recíprocos, un pronunciamiento que la canciller ecuatoriana Gabriela Sommerfeld ha indicado que se está elaborando, puesto que el plazo otorgado por el organismo regional vence el 21 de mayo de 2026. El presidente colombiano Gustavo Petro afirmó este miércoles que le interesa mantener el comercio con Ecuador porque eso sí afecta a las mafias de la frontera en medio de una guerra comercial con ese país luego de que ambas naciones se impusieran a aranceles de hasta el 100% a determinados productos. En este primer año de gobierno de Daniel Noboa, la medida económica más contundente fue la eliminación del subsidio al diésel, un beneficio que estuvo vigente en Ecuador por más de 50 años. Desde mayo de 2025, Noboa continuó con un plan progresivo para reducir los subsidios a los combustibles en Ecuador, algo que ya había comenzado en su mandato anterior. Pero esta vez, el foco estuvo en el subsidio al diésel, que históricamente había sido el más difícil de desmontar por gobiernos anteriores debido al costo político. El sector de la vivienda muestra señales de recuperación en Ecuador durante los primeros meses de 2026. Así lo muestra al observar uno de los indicadores más importantes para este segmento de la economía, los desembolsos de créditos hipotecarios, que crecieron 22% en el primer trimestre del año frente al mismo periodo de 2025, según datos del Banco Central del Ecuador, BCE. El crecimiento en los desembolsos se explica por el buen desempeño de las colocaciones de la banca, mutualistas y cooperativas privadas, que aumentaron 22% en el primer trimestre de 2026 frente al mismo periodo del año anterior.
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1: Son las 12 con 29 minutos.
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9: Son las 13:35.

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1: Una de las baladas más representativas de los 80 es With or Without You, de U2. La voz apasionada de Bono y las guitarras envolventes de The Edge crean una atmósfera única de amor, anhelo y contradicciones. Más que una canción, es un ícono del rock que capturó la esencia de toda una generación y sigue emocionando, recordándonos la fuerza del amor y la vulnerabilidad humana en cada nota.

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1: Son las 14:16.

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1: 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En The Karate Kid Parte 2, la voz de Peter Cetera le dio ese toque heroico y romántico que la volvió el corazón del soundtrack. Suena y de inmediato nos lleva a entrenamientos, atardeceres y ese espíritu de lucha que marcó la película. Y al escucharse, revive ese aire de entrega, romance y puro ADN cinematográfico que la hizo inolvidable.
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6: Hay canciones que nacen en el cine y marcan generaciones. Y You're the One That I Want es una de ellas. Lanzada en 1978 en Greece, convirtió a Olivia Newton-John y John Travolta en un fenómeno mundial. Llegó al número uno en varios países y se consolidó como uno de los duetos más icónicos del cine musical. Hoy sigue encendiendo pistas de baile y recordándonos que los clásicos nunca pasan de moda.
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5: Son las 17:33.

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